Gloria al Señor, así amados hermanos, en esta bendecida hora ya de la noche, continuamos con ustedes llevando alabanzas de bendición en este espacio de la programación Himnos del Ayer. Por ahí estuvimos unos momentos fuera del aire, por motivo, ¿verdad? De por acá tuvimos apagones de energía eléctrica, pero ya estamos con ustedes una vez más, agradeciendo siempre su fiel sintonía, amados hermanos, a Estéreo Bendición.

¿verdad? Con la bendición de nuestro Dios Todopoderoso. Tenemos por acá un reporte, vamos a irlo dando a conocer, amados hermanos, agradeciendo siempre ahí su sintonía. Queremos ahí agradecer la sintonía, ¿verdad? Y la comunicación de hermana Estela Guzmán, escuchándonos en esta bendecida hora allá en Plan La Lima, Malacatán. Bueno, ella siempre, ¿verdad? En la fiel sintonía de Estéreo Bendición, allá en su casita. Por ahí nos comenta, ¿verdad? Que su mejor compañía es Estéreo Bendición. Claro que sí, ¿verdad? Así que esperando, mi hermana Estela, ahí podamos continuar también bendiciendo siempre su vida. También a través de las alabanzas. Para mi hermana también, ¿verdad? Saludando al personal de turno, saludando a toda mi familia allá en Las Delicias, Catarina. Muchísimas gracias. También enviando saludos al hermano Ronnie López, a toda su familia. Saludando también al hermano Isaí López, sus compañeros de trabajo y su amada familia también allá en Honduras. Saludando también a hermana Julia Martín, hermana Diana Martín. Saludando al hermano Werner López, hermano Donaldo López. A los esposos Bamaca, ¿verdad? Hermano Juan Bamaca, hermana Janet de Bamaca. Los niños Junior y Allison. Enviando saludos también al hermano Erasmo López, a toda su familia. Con Dios el Padre en la eterna. Y por supuesto también nos ha dejado la solicitud de unas alabanzas. Vamos a seleccionar las alabanzas solicitadas. Por ahí dice, complázcame con la alabanza cuando encontré a mi Jesús. Trigo soy, el bálsamo, y aunque sea con tristeza, pero a Cristo no lo dejo. Claro que sí, entonces vamos a ir seleccionando las bonitas alabanzas solicitadas en esta hora de la noche por nuestra hermana Estela Guzmán, que nos está escuchando muy alegre allá en Plan La Lima, Malacatán, también en esta hora de la noche. Gracias a cada uno de ustedes también por estar con nosotros, amados hermanos. Gracias por continuar acompañado siempre de Estéreo Bendición, ahí en la intimidad de sus hogares, ahí en su casita, a quienes aún están, ¿verdad?, en el trabajo también en esta preciosa hora de la noche. Bendiciones, amados hermanos. Esperamos, ¿verdad?, que todo el día de hoy les haya salido de mucha bendición, ¿verdad? Todo lo que usted haya realizado durante este día haya sido de éxito. Siempre, ¿verdad?, bajo la poderosa mano de nuestro Dios Todopoderoso. Así que esperamos entonces, sigan gozando con nosotros en esta hora de la noche. Vamos a ir complaciendo con estas bonitas alabanzas que nuestra hermana Estela ha solicitado. Complacemos y esperamos que usted se pueda también comunicar con nosotros a través del 3309 4580.

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Gloria al Señor, así hemos escuchado las alabanzas, hemos bendecido la vida de hermana Estela Guzmán, escuchándonos allá en Plan Lima, Malacatán, en esta hora de la noche. Bendecimos a cada uno de nuestros hermanos en aquel bonito lugar de Plan de la Lima. Y únicamente estamos únicamente a 12 minutos, estaremos ya en las 19 horas, 7 de la noche. Continuamos con ustedes en esta oportunidad, amados hermanos, siempre agradeciendo su fiel sintonía. Y siempre, ¿verdad? Bendecimos a todos nuestros hermanos, hermanas y amigos quienes están en sintonía juntamente con nosotros. Dice por acá otro reporte, bendiciones hermana, dice, escuchando a todo volumen. Saludos a la amada audiencia, al staff de locutores, me complace con alabanza cuando termine mi carrera. Bendiciones ahí a nuestro hermano Ronnie López. En sintonía también de esta programación allá en Los Ángeles, California, por ahí también dejándonos un mensajito de texto, comentándonos que está en sintonía a todo volumen también, ¿verdad? En esta hora de la noche, saludando a toda la audiencia que está siempre en sintonía también. Y saludando también al staff de locutores de Estéreo Bendición. Y claro que sí, vamos a complacer con esta alabanza que nos ha solicitado también en esta preciosa hora. Agradecemos a cada uno de ustedes por estar en sintonía. Está disponible 3309-4580.

Gloria al Señor. Así hemos escuchado esta bonita alabanza. Hemos bendecido la vida del hermano Ronnie López en sintonía de Estéreo Bendición allá en la Unión Americana, también en esta hora de la noche, por ahí saludando a toda la audiencia, a todo el staff de locutores que siempre también están en sintonía en esta preciosa hora. Saludamos también al hermano Isaí López, ya que ahí nos comenta que también está escuchando Estéreo Bendición. Por ahí dice el hermano, aquí voy ya rumbo a casita. Y escuchando siempre Estéreo Bendición. Qué bueno, por ahí le bendecimos también de una manera especial. Agradecemos a cada uno de ustedes, amados hermanos, por estar con nosotros. Bueno, ya estamos llegando también a la parte final de esta programación. Vamos a escuchar unas alabanzas y ya con estas alabanzas también finalizamos este espacio de programación, esperando, mis hermanos, esperando, verdad, de que ustedes hayan gozado juntamente con nosotros durante este programa y también continúen ahí con nosotros. Viene un espacio más también, mis hermanos, y un espacio más de programación de saludos y complacencia ya dentro de unos minutitos, esperando contar siempre con su comunicación a cabinas de Estéreo Bendición en esta hora de la noche. Bendiciones para todos. Vamos a escuchar estas bonitas alabanzas y luego pues ya también damos inicio al siguiente espacio de programación, esperando entonces, esperando, verdad, de que sigamos siempre, siempre muy contentos y siempre ahí en sintonía de Estéreo Bendición. 5 minutos nos están separando de las 7 de la noche.

0: 19 horas, 6 minutos.
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0: 19 horas, 7 minutos.
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0: Bueno, sí, una excelente noche, mis hermanos. Una excelente noche para cada uno de ustedes, quienes ahí continúan con nosotros, siempre en la fiel sintonía de Estéreo Bendición. Saludamos a los hermanos y hermanas, amigos, también allá en la Unión Americana. Especialmente saludamos a hermano Ronnie López, ahí siempre en sintonía de Estéreo Bendición. Como también al hermano Isaí López, también, ¿verdad? Siempre ellos son los oyentes. Y a todos los hermanos, quienes también siempre nos sintonizan. Enviamos ahí saluditos también a hermana Berta, también allá en la Unión Americana. Y a todos los hermanos, ¿verdad? Quienes nos están escuchando. Saludamos a toda la amada audiencia, también acá en Aldea Tocache, a todos los hermanos, escuchándonos allá en Tajumulco, Malacatán, San Rafael, allá en El Tumbador, en El Rodeo, Malacatán, Catarina, en todos los lugares hasta donde Estéreo Bendición alcanza a llegar, ¿verdad?, a través de su frecuencia. Esperamos que ahí estén muy contentos y muy bendecidos también ahí en casita, quienes van a ir rumbo a casa en esta noche, también siempre con precaución. Y ánimo, ánimo siempre a seguir escuchando Estéreo Bendición, amados hermanos. Recuerden que es una gran bendición poder estar con ustedes en este lugar, llevarle siempre bendición a su vida a través de las alabanzas. Estamos ya dando inicio a un espacio más de saludos y complacencia. Usted desea escuchar alguna alabanza, se puede seguir comunicando con nosotros. Hemos ya finalizado el espacio de himnos del ayer y nos quedamos en un espacio en donde vamos a estar escuchando alabanzas variadas, ¿verdad? En la cual usted va a estar solicitando las alabanzas de su preferencia. Estaremos escuchando las bonitas alabanzas, esperando que usted se pueda comunicar con nosotros en esta preciosa noche, 10 minutos después de las 7 de la noche.
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0: Y seguimos siempre con más de las alabanzas de bendición para cada uno de nosotros, esperando a mis hermanos. Se gocen, se deleiten, se edifiquen siempre a través de cada una de las alabanzas. Disponible nuestros 8 dígitos de radio en cabinas de Estéreo Bendición.

con nosotros, se sigan gozando también a través de las alabanzas y por ahí puedan hacernos llegar su mensajito de texto, su notita de voz o puedan realizar su llamadita también, ¿verdad? A través de los 8 dígitos de radio. Será una gran bendición, amados hermanos, atender su comunicación y poder bendecir también su vida a través de las preciosas alabanzas.

Así entonces, una gran bendición, amados hermanos. Vamos a escuchar unas preciosas alabanzas mientras usted también se motiva y se comunica con nosotros. Disponibles 3309-4580 para que usted ahí se pueda comunicar. Ahí con toda confianza, ¿verdad? Con toda libertad, usted se puede comunicar con nosotros. Si no tiene saldo suficiente, déjenos un mensajito de texto. Estaremos también ahí dando a conocer su mensaje de texto, su notita de voz. También recuerde que todo es una bendición. Una bendición siempre poder estar con ustedes bendiciendo la vida de cada uno, mis hermanos. Bendecimos entonces a todo el pueblo amado de Jesucristo en esta preciosa hora de la noche. Recuerde que somos Estéreo Bendición, un solo cuerpo en Cristo, una sola familia. Y nos gozamos a través de estas preciosas alabanzas, esperando ahí también su solicitud de alabanza a través del 3309-4580.

0: 19 horas, 25 minutos.
1: Gloria al Señor, así continuamos, mis hermanos, en esta bendecida hora de la noche. Hemos escuchado, ¿verdad?, unas preciosas alabanzas. Agradecemos siempre a cada uno de los hermanos y hermanas quienes están con nosotros. Ahí siempre en la fiel sintonía de Estéreo Bendición. Gracias a quienes ahí también ya se han comunicado a través de los 8 dígitos de radio. Vamos a ir ya complaciendo en esta preciosa hora. Queremos ahí agradecer la comunicación de nuestros hermanos escuchándonos allá en Plan La Lima, Malacatán. Ahí saludamos a hermano Juan, ¿verdad?, por ahí haciéndonos saber que está en sintonía de esta programación de saludos y complacencias. Ahí saludando, ¿verdad?, personal de turno, saludando ahí al hermano Ronnie López, al hermano Werner López, saludando también al hermano Isaí López. Saluda a hermana Diana y hermana Julia Martín y a toda la audiencia que está en sintonía. Por ahí también saludamos a hermana Estela Guzmán, ahí juntamente en sintonía de este espacio de programación. Así que agradecemos, mis hermanos, agradecemos de que usted esté allí con nosotros y, por supuesto, agradecemos, ¿verdad?, su comunicación a cabina de Estéreo Bendición también esta hora de la noche, cuando ya 26 minutos han pasado de las 7 de la noche. Bueno, por acá nos solicitan unas alabanzas. Después de la tormenta viene la calma, no me rendiré. Viuda asignada y clavos de Emilson Medina. Vamos rápidamente con estas alabanzas y complacemos a nuestros hermanos allá en Plan La Lima, Malacatán. Disponible 3309-4580.

¿Acaso podré yo contradecir tu voluntad? ¿Acaso podré yo renegar en contra de tus propósitos? Por más duro que sea la prueba, por más duro que sea la tempestad, no puedo alejarme de ti, porque sé que cada prueba tiene un propósito y un plan perfecto para el mi levantamiento.

Gloria al Señor, así hemos escuchado las bonitas alabanzas, hemos complacido la vida de hermano Juan y hermana Estela Guzmán allá en plan La Lima, Malacatán, en esta hora de la noche, en la fiel sintonía siempre de Estéreo Bendición. Queremos también agradecer la comunicación y la sintonía de hermana Ángela Barrios, escuchándonos allá en Colima 1, también a Toditito Volumen, por ahí se comunica con nosotros. Y esta hermana, aquí estamos escuchando la programación, que es de mucha bendición para nuestra vida espiritual, claro que sí. Y bueno, también saludando al personal de turno, a toda mi familia y a las Delicias Catarina, también saludando a toda la amada audiencia en general, ¿verdad? En diferentes lugares. Saludando también a todo el staff de locutores, programadores de Estéreo Bendición. Saluda también al hermano Isaí López, al hermano Ronnie López. Saludos hermano Werner López, toda su familia. También saludo a los esposos Bámaca, hermana Julia, hermana Diana Martín, hermana Dalila Méndez, hermana Estela Guzmán. Saluda a hermana Elizabeth Cardona y hermana Irma Guzmán, también ahí en el rodeo. También saluda a hermana Beatriz López. Y saludos al hermano Joel Mazariegos, hermano Mario Pérez. Y ha dejado también la solicitud de unas bonitas alabanzas. Solicita la alabanza, sigamos adelante. Amor infiel, capitán es Jehová y mil canciones. Claro que sí, vamos entonces complaciendo con estas alabanzas. Estamos ya únicamente 10 minutos, estaremos ya en las 20 horas, 8 de la noche.

0: Bueno, sí hemos escuchado ya estas bonitas alabanzas.
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0: Hemos bendecido la vida de hermana Ángela Barrios, escuchándonos allá en Colima 1. Bendecimos a toda su familia también, quienes ahí la acompañan en esta bendecida hora, todos los hermanos, amigos, vecinos de allá de Colima 1, les bendecimos en una manera muy especial. Hemos ya escuchado las preciosas alabanzas en esta hora de la noche. 5 minutos han pasado ya de las 20 horas, 8 de la noche. Gracias a todos los que han estado con nosotros.
1: Pues formidables y maravillosos.
0: En la fiel sintonía de Estéreo Bendición.
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0: Pero ya nosotros también llegando a la parte final de este espacio de saludos y complacencias. Agradecidos con nuestro Padre Celestial por darnos el privilegio de poder estar en este lugar, amados hermanos. Vamos a ir escuchando unas últimas alabanzas y luego ya vamos a despedirnos de toda la audiencia, más no de la presencia bendita de nuestro Dios Todopoderoso. Así que muchísimas gracias a cada uno de ustedes quienes han estado juntamente con nosotros en la fiel y amable sintonía de la 104.9 y a todos que también han estado a través de las diferentes plataformas digitales de Estéreo Bendición. Gocémonos siempre en el Señor, amados hermanos.

0: que adelante siempre, mis hermanos, adelante siempre, sin desmayar. No viendo a diestra ni a siniestra, ¿verdad? Sino solamente al blanco que es Cristo.
1: Aleluya.
0: Vamos a dejarles por ahí en compañía de unas bonitas alabanzas y luego regresamos para ya despedirnos de cada uno de ustedes. Haznos de la presencia de nuestro Dios Todopoderoso, porque en Él estamos de día y de noche.

Así que les animamos entonces, amados hermanos, animamos a cada uno de ustedes. Recuerde que nosotros por el día de hoy llegamos a la parte final. Pero si nuestro Dios nos presta la vida, el día de mañana estaremos nuevamente con ustedes, ¿verdad? Mientras Dios nos dé fuerzas, vida, voluntad, vamos a continuar siempre con ustedes, llevando alabanzas de bendición a la vida de cada uno, mis hermanos. Así que esperamos, ¿verdad?, de que usted se goce también con cada uno de nosotros. Bendecimos entonces a toda la audiencia, dejamos en compañía de unas alabanzas y regresamos para ya despedirnos de cada uno de ustedes en esta hora de la noche.

Gloria al Señor, así amados hermanos, llegamos ya a la parte final de este espacio de programación, de saludos y complacencia. Gracias a cada uno de ustedes quienes han estado con nosotros, dejándose acompañar de este espacio de alabanza, de bendición para nuestra vida. Así que bendecimos a todos los que ahí continúan con nosotros. Vamos ya a orar y de esta manera quedar despedidos de toda la audiencia, amados hermanos, más no de la presencia de nuestro Dios Todopoderoso, ¿verdad? Ya que sabemos, ¿verdad?, de que estamos siempre en las manos de nuestro Dios Todopoderoso, gracias a cada uno de ustedes quienes ahí se comunicaron con nosotros, amados hermanos. Muchas gracias a todos los que hoy estuvieron, ¿verdad?, en comunicación a cabinas de radio, a quienes estuvieron también ahí, ¿verdad?, en sintonía, quizá no pudieron comunicarse, ¿verdad?, pero ahí estuvieron, ¿verdad?, escuchando Estéreo Bendición, gozándose, alegrándose siempre a través de las preciosas alabanzas, amén. Así que esperando, mis hermanos, que si la voluntad de nuestro Dios es, ¿verdad?, el día de mañana estaremos nuevamente con ustedes, y así nuestro Dios nos da la oportunidad. Aquí estaremos, mis hermanos, en cabina de radio a partir de las 5:30 de la mañana, si así le place a nuestro Dios. Amén. Y si no, pues solamente nuestro Dios tiene el control de nuestra vida, y Él sabe lo que hace también con cada uno de nosotros. Amén. Así que entonces, agradecemos a cada uno de ustedes por su sintonía, agradecemos, ¿verdad?, a cada uno de ustedes por su comunicación, por la preferencia siempre que mantiene a Radio Estéreo Bendición a través de esta frecuencia y a través de las diferentes plataformas digitales. Vamos a orar y ya de esta manera quedamos despedidos de cada uno de ustedes, más no de la presencia de nuestro Dios. Amado Dios y Padre, en esta maravillosa y bendecida hora de la noche, te doy gracias por la oportunidad y el privilegio que el día de hoy, Padre, me has concedido de haber estado en este lugar. Gracias te doy, Maestro, porque hoy, Señor, una vez más, tu gracia se manifestó, mi Dios, sobre mi vida. Gracias porque has mostrado, Señor, tu amor y tu misericordia.

Padre, en esta noche, Señor, mi corazón se siente, Padre, agradecido por tu grande bondad y tu grande misericordia, Jesús. En este momento, Padre, entregamos este espacio, amado Dios, delante de ti, Rey amado. Gracias por el respaldo que nos has dado. Gracias, Señor, porque has sido tú, amado Espíritu Santo, dando sabiduría, dando entendimiento y valor, Padre, para poder estar en este lugar.

conforme a tu divina voluntad, Señor. Sigue usando mi vida, sigue usando, Señor, mis labios, sigue usando mi mente, mi corazón, para gloria y honra de tu nombre, Padre. Te ruego, Señor, por esta emisora, siga respaldando, Señor, como lo has venido haciendo hasta el día de hoy. Que seas tú, mi Dios amado, el que día a día sigas abriendo, Padre, puerta de bendición. Siga siempre, Padre, abriendo la ventana de los cielos, Padre precioso. Siga siendo tú también, Rey amado, que no apartes tu mirada de este ministerio, esta obra que es tuya.

de amor hacia tu obra, Señor. En el nombre de Jesús, ministra cada vida, ministra cada mente, cada corazón, cada familia en esta noche, Padre amado. Bendice a mi hermano gerente de radio, allá donde él se encuentra, Señor, en este momento, toda su familia, Señor. Yo te pido, Padre, sigas fortaleciendo a tu siervo, los sigas ayudando, Señor, sígales dando sabiduría, Señor amado, paciencia y amor, Señor, entrega hacia tu obra, Padre amado. Padre, te pido también en esta noche por toda la audiencia, en diferentes lugares, Señor, desde el más pequeñito, Padre, hasta el más grande, que día a día escucha, Señor, esta emisora. Yo te ruego, Padre amado, sigas respaldando la vida de tu pueblo. Sigas bendiciendo, sigas llenando, Señor, la mente, el corazón de cada uno. Sigas quebrantando, Padre, el corazón también, Señor, de los amigos a través de tu palabra.

recibir tu poderosa palabra, Padre amado. En aquel día, Señor, no habrán excusa, no habrán pretexto de decir: nadie me predicó, nadie me habló de tu palabra. Porque hoy, Señor, tú has puesto muchos medios por los cuales tu palabra

las colonias, Padre precioso, ya bendice a tus hijos. Yo no sé hasta dónde, Señor, está llegando esta emisora. No sé hasta dónde, Padre, nuestra voz está siendo escuchada, Señor, a través de este medio. Pero allá, Padre, donde quiera que nos escuche, gracias. Tu amor, tu bendición y tu misericordia, Padre precioso.

país, padre, donde tu hijo, tu hija se siente solo, sola, triste, padre maravilloso. Consuela, padre amado, llena, Señor, el corazón de tus hijos en este momento con tu Espíritu Santo, padre, descendiendo sobre

Santa, Padre, pueda romper en esta preciosa noche cualquiera que sea la petición de tus hijos. Tu palabra dice, Señor, que tus oídos están atentos al clamor de tus hijos. Dios, sé maravilloso, Jesús, que tú conoces, tú ves la necesidad.

Mira, Señor, por su negocio. Mira, Señor amado, la bendición que has puesto en sus manos, Padre. Sigue guardando, Señor, sigue protegiendo. Sigue prosperando, Señor. En el nombre maravilloso de Jesús, la vida de toda su familia está en tus manos.

uno de nosotros. Gracias, Espíritu de Dios. Te ruego, Padre, por la vida de mis padres allá en Las Delicias.

podamos también seguir adelante. Han sido, Padre, un apoyo grande espiritualmente, Señor, en nuestra vida. Guárdalos, Cordero Santo. Protégelos, Señor. La vida de mis hermanos, mis hermanas, toda la familia, Señor, está en tus manos. Te pido por mis pastores, allá en el rodeo, Señor.

aire, Señor amado, desenredando, Padre precioso, esa lengua, para que ella pueda cantarte nuevamente con libertad, Señor, en el nombre poderoso de Jesús. Gracias, Cristo amado, en esta preciosa noche. Gracias te da mi alma, Señor. Gracias, Cordero Santo, porque hasta aquí nos has ayudado, hasta aquí nos has fortalecido, Señor, durante este día, Padre. Todo lo que hemos hecho, Señor, lo hemos hecho, Padre, porque tú nos has dado fuerza.

estaremos, Señor, nuevamente en cabina de radio. Y si no, maestro, nos ponemos en tus manos y hagas conforme a tu voluntad. Gracias, Cristo, por darnos el privilegio de estar en este lugar.

0: Gloria al Señor, amados hermanos, ha sido una gran bendición haber estado con ustedes durante la tarde noche de este día lunes 12 de octubre. Gracias a la misericordia de nuestro Dios, hoy hemos estado con cada uno de ustedes. Y bueno, si el Señor nos permite, el día de mañana estaremos nuevamente a partir de las 5:30 de la mañana, esperando contar siempre con su sintonía, ¿verdad? Y su comunicación con nosotros, ya que estaremos llevándoles un espacio más el día de mañana, a partir de las 5:30 de la mañana. Si así es la voluntad de nuestro Dios, por supuesto. Por hoy, amados hermanos, ha sido todo. Nos despedimos de cada uno de ustedes. Una excelente noche.
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0: Amados hermanos, la paz de Dios con cada uno de nosotros. Sígase gozando, siga disfrutando de esta nochecita. Si usted por ahí va a

con cada uno de nosotros, amados hermanos. Recuerde que estuvo con ustedes un amigo, una hermana en Cristo, mi hermana Elvira Martín. No les digo adiós, sino hasta la próxima. La paz de Dios con cada uno de nosotros. Éxitos, bendiciones.

Me gusta cantar y lo voy a hacer con todo mi corazón, diciéndole a Dios: mi Dios, solo mi Dios pudo cambiar mi ser. Gracias, Señor, porque tú me has cambiado, me has transformado y ahora soy feliz.

¿Quién vive en esa tarde? Todos juntos. ¿Quién vive en esa tarde? ¿Y a su nombre? ¿Cuántos de verdad se gozan en esa tarde?

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Eso. Por todo lo que has y por todo lo que harás. Cantemos con gozo.

son mis papás. Ven aquí, Tachri mama. Esta mujer a veces me dice, ¿dónde estás a las 12, 11 de la noche? Y le digo, estamos en el camino. Y yo, mi hijo, y que yo abo su shuich en el celche, cansech na voch. Pero con nachtiche, hermano, cobral. El diablo no le gusta. Hermano, quiero decirle algo con todo mi corazón. Respete a sus papás. ¿Cuántos aman a sus papis? Levante su mano y digan amén. ¿Sabe qué quiero hacer esta noche? Es que tú bendigas la vida de tus papás. ¿Cuántos se quieren ir con una bendición? Si atka tochu ocho Dios. Si atka casa jabalebochu ocho Dios. Por gusto por gusto Dios. Cuya bendición chavé. ¿Cuántos quieren bendición esta noche? Levante sus manos.

son personas claves. El Espíritu Santo, Chelan mamá, a renovar bendición, Shatao. Quiero decirte, joven y señorita, aunque papá no te apoye, aunque tus papás no sean cristianos, tú sigue luchando. Tú sigue luchando.

0: Puede sentarse. Gracias.
1: ¡Qué unción! ¡Qué unción! ¡Qué unción!

Llénate, llénate, llénate, llénate. A ver, todos ellos conmigo.

mejor consolador es Él. Espero. Aquí en la tierra no hay amigo. 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Pero tu mejor amigo es Jehová de los ejércitos.

así, así. Levántalo, diga. Otra vez, otra vez. Otra vez.

sobre tu vida, calla sobre tu vida, calla sobre tu vida. 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

Eso, contágialo que está a tu lado, contágialo con esa bendición, contágialo. Vamos. Llénate.

Mi señor. Yo tuve que hacer lo que tú me has dicho. 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

Ramabau, hermano, cacho otro Jesús. No peleas con Jesús si te estás pasando momentos difíciles.

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grandes, hermanos. No podíamos irnos sin esto, hermano, y no podíamos terminar sin esto. Su presencia está aquí. Terminemos cantando ¿Quién me puede dar perdón? Mire, hay chicas que están llorando en su presencia, mire. Hay chicas que están llorando. No tenga pena, no tenga vergüenza. Vamos, adore. El diablo se espanta cuando usted adora. El diablo tiembla cuando usted adora. El diablo le gusta verlo así callado. El diablo le gusta verlo así distraído. Pero no te vayas así como viniste. Llévate tu bendición. Eso es. Váyate limpio en casa.

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Vamos, si le vas a aplaudir, apláudele más fuerte con todo tu corazón. Unos 5 segundos, apláudele más fuerte, vamos.

¿Alguna vez usted se ha sentido solo? ¿Alguna vez usted se ha sentido sola? Yo sí me he sentido muchas veces solo, como no tiene idea. ¿Alguien quisiera

mano, papá, y decirle: tómame de la mano. Y dile: Señor, no me dejes. Alguien desea la compañía de Jesús. Alguien desea la compañía de Jesús. Levánteme sus dos manos, vamos. Levánteme sus dos manos hacia el cielo y diga: Señor, no me dejes. Eso es, levante sus dos manos y dile: papá, no me dejes. Dile: Señor, no me dejes. Eso es, levante sus dos manos. Eso es, levántelas bien en alto y

Quiero cantarlo con ustedes. Y la alabanza dice: cuán grande es Él. Amén. Aleluya. ¿Por qué no te pones un momento de pie, por favor?

dímelo, dímelo, dímelo. Háblele, háblele, él está aquí. Que no te dé vergüenza, mi hermano. Yo puedo ver en una visión, hay un personaje con vestidura blanca. Está pasando con usted, mi hermano y hermana. Adórale. Adórale, adórale, adórale, adórale, adórale, adórale. Yo puedo ver a muchos en este lugar derramando lágrimas. Puedo ver a unos levantando sus manos, temblando bajo la unción de Dios. Y gloria a Dios por eso. Y ramazó de que él alaba. Así como están de pie y otros que ya se sentaron, está bien, no hay ningún problema. Voy a cantar un último canto. Este canto me hace recordar cómo era mi vida antes. Estoy hablando hace unos 24 años.

5, versículo 1, dice la palabra de nuestro Dios, honrando siempre al Padre, Hijo, al Espíritu Santo. Escucha, oh Jehová, mis palabras, considera mi gemido. Está atento a la voz de

eres un Dios que se complica. Los insensatos no estarán delante de tus ojos. Aborreces a todos los que hacen iniquidad sanguinario y en ansia de tu misericordia en tu temor. Guíame, Jehová, en tu justicia, a causa de mis enemigos. En ellos no hay sinceridad en su garganta.

ti, júbilo, para siempre, porque tú los defiendes, en ti se regocijen los que aman tu nombre. Porque tú, oh Jehová, bendecirás al justo. Amén. Cree en esta bendecida hora de la mañana. Hoy me permite.

0: misericordia, tu gracia nos ha alcanzado. Gracias, Padre, porque hoy, Señor, has abierto delante de tu presencia, Padre soberano, dándote gracias, Señor, dándote honra, Padre. Te pido que tomes fuego, soberano, y sabiduría, entendimiento.
1: Ahora levanta sus manos, mi Señor. Yo tuve que hacer lo que tú me has dicho. 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

ya pues con nosotros, conectaditos a través de la frecuencia y también a través de las diferentes plataformas de Estéreo Bendición. Así que animamos a todo el pueblo.

bendición estará acompañándoles a cada uno de ustedes ahí en casita, ahí en su trabajo, su negocio. Agradecemos, amados hermanos, agradecemos siempre su fidelidad también, ¿verdad? Su emisora. Así que gracias, gracias, gracias por estar con nosotros en sintonía de la 104.9, a través también de las plataformas de Estéreo Bendición. Amiga, su hermana en Cristo, hermana Elvira Martín, estamos nuevamente con ustedes todos los martes por la mañana, ¿verdad? Así que esperamos.

de bendición que nuestro Padre Dios nos regala, nos da para poder nosotros seguir siempre también adelante, ¿verdad? Buscando siempre, siempre de la presencia de nuestro Dios Todopoderoso. Bendiciones para todos, amados hermanos. Vamos a ir escuchando unas alabanzas mientras ahí también usted activa los 8 dígitos de radio. 3309-4580 está disponible, así que usted puede ya empezar a dejarnos un mensaje de texto, dejarnos también una notita de voz, si así usted lo prefiere, también amado hermano y hermana, por ahí nosotros estaremos dando a conocer su saludito, esperando entonces ahí su comunicación directamente, ¿verdad?, a cabinas de radio. Así que bendiciones, bendiciones para cada uno, amados hermanos. Siempre, siempre deseamos que todo lo que el día de hoy usted realice les sea de mucho éxito, de mucha bendición. Siempre, mis hermanos, pongamos todo, todo lo que hagamos en las manos de nuestro Dios Todopoderoso y Él hará con nosotros lo que Él, ¿verdad?, tiene que hacer. Amén. Así que bendiciones, bienvenidos, bienvenidos, bienvenidas todos los jóvenes, señoritas, niños también. Sean todos, todos bienvenidos a un espacio más, ¿verdad?, de la programación Amaneciendo con Cristo, esperando entonces de que nos podamos gozar y siempre deleitar a través de cada una de las alabanzas. Dejamos disponible los 8 dígitos de radio, amados hermanos, 3309-4580, disponible para que ahí usted se pueda comunicar con nosotros en esta preciosa hora de la mañana. El tiempo se va demasiado rápido, ya estamos a únicamente 7 minutitos nos están separando de las 6 de la mañana. Bendiciones, bienvenidos una vez más, escuchamos unas bonitas alabanzas.

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Gloria al Señor. Así continuamos con cada uno de ustedes en esta hora de la mañana. Estamos, recuerde, estamos en el espacio de esta bonita programación Amaneciendo con Cristo, así que esperando de que usted esté también ahí muy contento, muy bendecido ahí en casita, ya siempre, ¿verdad? Dándole gracias a nuestro Dios por un día más que nos permite poder estar cantándole a Él, ¿verdad? Glorificando su nombre, así que bendiciones para todos los que están ya con nosotros en la fiel sintonía. Estamos ya a las 6 de la mañana con 9 minutos. Esperando entonces que usted se pueda también unir con nosotros en esta preciosa mañana. Recuerde que están habilitados los 8 dígitos de radio para que usted se pueda comunicar directamente a cabinas de estéreo Bendición. Disponible 3309-4580. Ahí usted se puede estar comunicando con nosotros a través de su llamada, su mensaje o su nota de voz. Bueno, para que nosotros continuemos con ustedes, amados hermanos, siempre, ¿verdad?, bendiciendo su vida a través de las alabanzas. Vamos a continuar seleccionando alabanzas mientras usted se comunica también a cabinas de estéreo Bendición a través del 3309-4580.

0: Así que bendecimos entonces a todos nuestros hermanos escuchándonos en esta bonita localidad de Aldea Tocache, sus diferentes colonias, a todos los hermanos en diferentes municipios, por supuesto las aldeas, paseríos, fincas, colonias, diferentes países también allá en la Unión Americana donde nos están ya escuchando. Bendiciones, amados hermanos, un privilegio grande de parte de nuestro Dios poder saludarles a cada uno de ustedes.
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0: Estamos llevándole alabanzas de bendición desde cabinas de radio, Estéreo Bendición, canal de Tocache. Recuerda que estamos desde Tocache para el mundo entero, llevando bendición a la vida de cada uno, amados hermanos, a través de las preciosas alabanzas. Así que les animamos, les motivamos. Si usted desea también comunicarse, solicitar su alabanza, lo puede hacer. La línea está totalmente habilitada, 3309-4580, está totalmente disponible. Para que ahí también, ¿verdad?, se pueda ir comunicando con nosotros, haciéndonos saber dónde nos sintonizan. Y también, si desea escuchar alguna alabanza, por ahí nos puede comentar qué alabanza desea escuchar. Con gusto estaremos bendiciendo a cada uno de ustedes a través de las preciosas alabanzas en esta hora de la mañana. Y dejamos entonces habilitados 3309-4580 para que podamos estar siempre interactuando, compartiendo en esta hora de la mañana, 12 minutos después de las 6 de la mañana. Escuchamos unas alabanzas mientras usted se comunica con nosotros.

Bueno, si nos gozamos a través de las alabanzas en esta hora de la mañana. Gracias a cada uno de ustedes por estar siempre en sintonía de Estéreo Bendición. Dios bendiga a todos los que están ya con nosotros desde muy tempranito y quienes en este momento quizás están encendiendo ahí su radio, poniéndose en sintonía de la 104.9. Bienvenidos, amados hermanos, a una transmisión más de Estéreo Bendición. Pero que nosotros estamos ya con ustedes llevando este bonito espacio, esperando que ahí ustedes estén gozando también junto con nosotros. Agradecemos siempre, ¿verdad?, su sintonía, por supuesto, la comunicación que usted pueda mantener directamente a cabinas de Estéreo Bendición. Estamos ya dando a conocer por ahí unos reportes que ya tenemos en cabinas de radio. Agradecemos a nuestros hermanos quienes ahí están muy amablemente en sintonía de radio y también, ¿verdad?, comunicándose ahí con nosotros. Especialmente saludamos ahí a todos los hermanos acá en esta bella localidad de Aldea Tocache, ¿verdad? Qué bueno, por ahí están ya con nosotros. Vamos a agradecer la comunicación y la fiel sintonía del hermano Mario Pérez. También ya ahí dice mi hermano, ya estamos al pendiente de Estéreo Bendición, escuchando la bonita programación. Qué bueno. Este mi hermano escuchándonos en Colonia Santa Rosa 1. Bendiciones a todos los hermanos en Colonia Santa Rosa 1 de acá de Aldea Tocache, Colonia Santa Rosa 2 también. Bendiciones, mis hermanos. Gracias por estar ahí con nosotros. Saludamos ahí a toda la familia de mi hermano Mario también, quienes ahí nos están escuchando. También ahí mi hermano saludando al personal de turno, saludando a toda mi familia, muchísimas gracias. Saludando también a toda la audiencia que está escuchándonos en diferentes lugares. Saludando al hermano Ronnie López, sin duda ya en sintonía, ya en la Unión Americana. También saludando al hermano Isaí López. También, por supuesto, recibiendo los saludos, ¿verdad? Ya que ahí está escuchando, ya nos hizo llegar su reporte, ya lo vamos a dar a conocer también. También ahí saludando a hermana Estela Guzmán, allá en Plan La Lima, Malacatán. Saludando a su pastor, hermano pastor Apolonio de Iglesia de Dios Evangelio Completo, de acá de Aldea Tocache. También saludando a hermana Dalila Méndez allá en El Porvenir, como también a hermana Ángela Barrios allá en Colima 1, y hermana Adela Cifuentes en Colima 2. También saludo al hermano Carlos Tema, pues también el de Colima 1, ¿verdad? Y así pues saluda a todos los hermanos programadores y llegan día a día a cabinas de radio a compartir la palabra, ¿verdad? Saludo a todo el staff de locutores, a hermana Diana, hermana Julia Martín, y nos ha dejado la solicitud de unas alabanzas, una alabanza a la mañana gloriosa y el tren del evangelio. Así que vamos entonces a complacer con estas preciosas alabanzas. Ya regresamos, esperamos mis hermanos que usted se siga comunicando con nosotros. Está disponible el 3309-4580 para que nos haga llegar su llamada, su mensaje o su notita de voz. Bendiciones, dejamos entonces con estas bonitas alabanzas para saludar y bendecir a nuestro hermano Mario Pérez, Colonia Santa Rosa 1.

Gloria al Señor, así hemos escuchado estas bonitas alabanzas, hemos bendecido la vida del hermano Mario Pérez, escuchándonos en Colonia Santa Rosa 1. Saludamos a toda su amada familia, quienes también ahí juntamente con él están contentos, alegres, verdad, muy gozosos, escuchando Estéreo Bendición desde muy tempranito. Qué bueno, mis hermanos, nos alegramos, nos gozamos al saber que usted se goza juntamente con nosotros. Como lo dice la palabra, verdad, gozaos con los que se gozan, así que bendiciones para quienes ahí juntamente con nosotros están gozándose a través de Estéreo Bendición en esta preciosa hora de la mañana. Tenemos ya 29 minutos, han pasado de las 6 de la mañana. Así que agradecemos entonces a todos ustedes, mis hermanos, por estar ahí con nosotros. También queremos agradecer ahí la comunicación del hermano Isaí López, también escuchándonos allá en Edwards, Colorado. Por ahí nos comenta, dice, estoy en casita descansando y escuchando la radio Estéreo Bendición. Ahí enviando saludos para todos los hermanos y amigos. Dice que están escuchando la radio Estéreo Bendición, claro que sí. También saludando al staff de locutores, a todos nuestros hermanos locutores, ¿verdad? Quienes elaboramos en este lugar, también saludando a todos nuestros hermanos programadores, también que día a día llegan a este lugar a predicar la palabra de nuestro Señor Jesucristo. Ahí saludando también al personal de turno, a toda mi amada familia, allá en Las Delicias Catarina, muchísimas gracias. Y también por ahí nos deja solicitud de alabanzas. Claro que sí, tenemos ya seleccionadas unas alabanzas. Vamos a ir complaciendo en esta preciosa hora de la mañana la vida del hermano Isaí López en Edwards, Colorado, descansando, escuchando Estéreo Bendición ahí en casita, ¿verdad? Qué bueno. Complacemos con estas alabanzas. Ya regresamos. Recuerda que queda disponible una vez más el 3309-4580 para más de la comunicación en esta hora de la mañana.

señoras, sí hemos escuchado estas alabanzas, hemos bendecido la vida del hermano Isaí López, escuchándonos allá en Edward, Colorado, descansando ahí en casita, ¿verdad? Acompañado de Estéreo Bendición. Bendiciones. Bueno, continuamos en esta preciosa hora de la mañana. Agradecemos ahí a los hermanos, hermanas, quienes están.

Dice por acá otro mensajito de texto. Dice, buenos días, hermana. Me puede complacer con las alabanzas. Tantos motivos de Azucena Orantes. Y solo déjenme adorarle. Atentamente, dice hermana Lucía Rodríguez de San Juan de Dios, Malagatán. Saludos para usted, dice, y familia. Muchísimas gracias. Y a todos los oyentes, que Dios los bendiga siempre. Bendiciones, también dice el hermano Ronnie López. Claro que sí, agradecemos ahí la comunicación de la hermana Lucía Rodríguez a través de mensaje de texto, escuchándonos allá en San Juan de Dios, Malacatán. Lo hacemos con esas alabanzas, mientras por acá nos vamos.

Bueno, si hemos escuchado estas preciosas alabanzas, hemos bendecido a nuestra hermana Lucía Rodríguez, escuchándonos allá en Cantón San Juan de Dios, Malacatán, en esta preciosa hora de la mañana.

Agradecemos entonces a todos los que ahí están con nosotros, siempre, siempre dejándose acompañar de la 104.9. Y a quienes también continúan a través de las diferentes plataformas de Estéreo Bendición. Agradecemos también la comunicación de hermana Mayra García, escuchándonos a todo volumen, también allá en Santa Rita Ruiz, El Rodeo, también allá nuestra hermana está siempre, siempre, ¿verdad?, en la fiel sintonía de Estéreo Bendición. Ay, hermana, por ahí dice, aquí estamos gozándonos, hermana, a través de la programación. Y bueno, por ahí también saludando, ¿verdad?, al personal de turno, a toda mi familia, animándonos a seguir siempre adelante, adelante con Cristo. Claro que sí, muchísimas gracias siempre por sus palabras. También saludando al hermano Ronnie

ahí a toda su familia, quienes ahí están en sintonía, saludando también a su niño, a Axel, ¿verdad? Ahí está ya listo, dice, para irse a la escuela. Bueno, saludamos ahí entonces a todos los niños quienes ya están preparándose para irse a la escuelita de este día martes. Bueno, ya están también, ¿verdad?, en los últimos días de clases, así que bendiciones, siempre éxitos ahí a todos los niños. Hermana también ahí solicitando un tema infantil para saludar a Axel, el patito Juan y la alabanza, estoy agradecida con mi Cristo. Claro que sí, vamos complaciendo con estas

0: casas, esperando, se sigan ahí gozando juntamente con nosotros. Gracias a todos los que continúan con nosotros. Recuerde seguir ahí comunicándose a través de los 8 dígitos de radio disponible 3309 4580.
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2: Sí,

Las alabanzas, hemos bendecido a hermana Mayra García, escuchándonos allá en Santa Rita Ruiz. Saludos a todos los hermanos allá en Santa Rita, quienes siempre nos sintonizan a través de esta frecuencia de bendición. Bendecimos su vida. Recuerden que continuamos en este espacio de programación. Puede seguirse comunicando con nosotros a través de los 8 dígitos de radio 3309-4580. También agradecer

0: que estamos escuchando a todo volumen, dice, juntamente con hermana Diana Martín. Claro que sí, saludos para usted y toda su familia, muchísimas gracias. Ahí también enviando saludos a toda la amada audiencia de diferentes lugares, por ahí solicitando también unas preciosas alabanzas. Perdóname, a cargo de Tierra Santa y Casa Nueva de Emilio Vázquez. Y también por ahí solicita la alabanza Corazón Lastimado de Héctor Fuentes. Claro que sí, vamos a ir bendiciendo entonces con esta preciosa alabanza. Saludamos ahí a nuestros hermanos ahí en sintonía. Saludamos a hermana Julia, hermana Diana, a sus hermanos, a sus padres. Ahí están escuchando a toditito volumen en casita en esta bendecida hora de la mañana. Escuchamos las preciosas alabanzas, esperando que se sigan gozando juntamente con nosotros. 3309-4580, totalmente disponible en esta preciosa mañana.
1: Son las 7 de la mañana, 5 minutos. 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

Gloria al Señor. Así hemos escuchado estas preciosas alabanzas. Hemos saludado, bendecido a la hermana Julia Martín, a toda su familia, quienes ahí están juntamente en sintonía de este espacio de programación. 18 minutos han pasado ya de las 7 de la mañana. Seguimos con ustedes con más de los saludos. Queremos agradecer la comunicación de hermana Auri Agustín, escuchándonos allá en Caserío Candelaria, San Pablo.

hermanos, por ahí saludando a toda la amada audiencia en diferentes lugares, también especialmente, ¿verdad?, a la audiencia ahí en Caserío Candelaria. También dice a los pastores de la localidad de Candelaria. Saluda ahí al personal de turno. Muchísimas gracias. Ahí nos anima siempre a seguir adelante. De esta manera los animamos, amados hermanos. Seguimos siempre, siempre adelante. También enviando saludos al hermano Isaí López allá en Edward, Colorado. También saludando al hermano Roddy López allá en Los Ángeles, California. Saluda al staff de locutores y programadores también de Estéreo Bendición. Saluda especialmente ahí a su familia en casita, en sintonía en esta hora de la mañana. Yo solicito las alabanzas. Hoy me desperté en la madrugada, amigos, solo Dios, a cargo de Julio Elías, y la oración a cargo de César Cetino. Claro que sí, bendecimos con estas bonitas alabanzas, amados hermanos, esperando que se siga gozando con nosotros. Recuerde que estamos siempre, ¿verdad?, a la orden de toda la audiencia, disponible en los 8 dígitos de radio. Tenemos un espacio para seguir bendiciendo su vida en esta preciosa mañana.

gloria al Señor. Hemos escuchado las bonitas alabanzas, hemos bendecido la vida de hermana Auri Agustín, escuchándonos allá en Caserío Candelaria, San Pablo. Saludos para toda su familia. Gracias por estar siempre con nosotros en la fiel sintonía de Estéreo Bendición. Queremos también agradecer la sintonía y la comunicación de hermana Estela Guzmán, escuchándonos allá en Plan La Lima, Malacatán. También saludando al personal de turno, a toda mi familia, muchísimas gracias. Saludando también a hermana Diana, hermana Julia Martín, saludando también a sus padres, saludando ahí a hermano Werner López, hermano Ronnie López, hermano Isaí López, y también por ahí recibiendo saludos de hermano Juan, hermano Henry, quienes también están en sintonía, qué bueno. Agradecemos ahí siempre la fiel y amable sintonía de nuestros hermanos allá en Plan La Lima, Malacatán. Felicitando por ahí las alabanzas desde mi quebranto a cargo de Emilson Medina.

nada, así también vamos dando a conocer su saludo, ¿verdad? No se desespere, ténganos ahí un poquito de paciencia, a todos vamos a complacer en esta hora de la mañana. Bendiciones, escuchamos estas preciosas alabanzas.

Gloria al Señor, así estamos bendiciendo la vida de hermana Estela Guzmán, escuchándonos allá en plan La Lima, Malacatán. Gracias por su sintonía, gracias por estar siempre ahí con nosotros, acompañándose de Estéreo Bendición. De igual manera queremos agradecer la sintonía también y la comunicación de hermano Domingo Chávez, escuchándonos allá en Parcelamiento La Lucha, Esquipulas, Palo Gordo, San Marcos. Saludos a nuestros hermanos allá en Esquipulas, Palo Gordo. Saludos allá a mi hermano Domingo Chávez, por esta comenta, que está juntamente con toda su familia escuchando la bonita programación. Mi hermana, aquí estamos, dice Parcelamiento La Lucha, Esquipulas, Palo Gordo. Qué bueno, saludamos a los hermanos, siempre, siempre muy contentos, alegres, escuchando Estéreo Bendición. Por ahí dice, hermana, déjeme felicitar, dice, a cada uno de ustedes por su labor ahí en la radio. Claro que sí, bendiciones, dice, claro. Saludando también, ¿verdad?, todo el staff de locutores. También saludando a toda la audiencia, saludando ahí al personal de turno en esta preciosa mañana. Muchísimas gracias. Saludando ahí a toda su familia, quienes ahí están juntamente escuchando Estéreo Bendición. Por ahí nos solicito unas alabanzas a cargo de Neri Amador, aprobado por Jesús. Y aprovecha bien el tiempo, también de Neri Amador, y aunque no lo crean, de Agustín Amador. Rápidamente vamos con estas preciosas alabanzas, bendiciendo la vida de hermano Domingo Chávez, toda su familia.

0: Gloria al Señor, así estamos bendiciendo la vida del hermano Domingo Chávez, escuchándonos allá en Parcelamiento La Lucha, Esquipulas Palo Gordo, juntamente con toda su familia. Estoy bendiciendo su vida a través de estas preciosas alabanzas.
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0: Queremos agradecer a todos los hermanos que han estado en sintonía. Queremos agradecer también la comunicación de hermana Blanca Gómez, escuchándonos allá en Cantón San Sebastián, Malacatán. También mi hermana, siempre fiel oyente, Estéreo Bendición. Saludando al personal de turno, a toda mi familia, animándonos siempre a continuar adelante. Saludando a hermana Diana, hermana Julia Martín, a sus queridos padres. Saludando a hermano Donaldo López, al hermano Werner López. Especialmente saludando a toda su familia allá en San Sebastián, quienes están en sintonía. Que nos ha dejado la solicitud de las alabanzas, Si Todos Trabajamos, y Como el Siervo, de Héctor Fuentes. Y nosotros con estas alabanzas finalizamos este espacio de programación. Gracias a todos los que han estado con nosotros en sintonía desde las 5:30 de la mañana hasta este momento, y quienes van a continuar, recuerde que ya a partir de las 8 de la mañana viene un siguiente espacio de programación. Viene ya la programación Impacto Espiritual, conducido por hermana Maura López, y ya dentro de unos instantes esperamos tenerla en cabinas de radio para que pueda también ya compartir con ustedes un espacio más de 120 minutos de programación, la programación Impacto Espiritual. Quédese en sintonía, nosotros ya finalizamos este espacio de programación, agradeciendo siempre a cada uno de ustedes. Un buen provecho también para todos los que están ya en la hora del desayuno.

Gloria al Señor, así hemos llegado ya a la parte final de este espacio de programación, agradeciendo siempre a cada uno de ustedes por su sintonía. Gracias a cada uno de los hermanos quienes ayer estuvieron también en comunicación con nosotros, dejándonos solicitudes de alabanza. Recuerde que los 8 dígitos de radio continúan disponibles, 3309-4580, en el siguiente espacio de programación. Quédese en sintonía, viene el espacio de programación Impacto Espiritual, conducido por hermana Maura López, que ya está con nosotros en cabina de radio para poderles acompañar a cada uno de ustedes en un espacio de 120 minutos de programación. Quédese en sintonía, viene ya, ¿verdad?, ese espacio de programa donde habrán alabanzas, palabra del Señor, oración también por las necesidades. Bendiciones para todos. Recuerden que estuve con ustedes un amigo de hermana en Cristo, hermana Elvira Martín. No les digo adiós. Y hasta pronto, mis hermanos. Si el Señor lo permite, estaremos con ustedes en una próxima oportunidad. Bendiciones. Un excelente día para cada uno de nosotros.

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Así, bendiciones, bendiciones a cada uno de ustedes. Bendiciones a cada uno de ustedes, así. Muy buenos días, ¿cómo están ustedes? Yo creo que amanecieron muy feliz y muy gozoso. Así, bendiciones a cada uno de ustedes. ¿Cómo están todos los hermanos y hermanas, todos los amigos y amigas? Bendiciones para todos ustedes. Así, en esta preciosa hora.

en el libro de Salmos, dice así la palabra de nuestro Dios Todopoderoso, en el libro de Salmos 91 dice la palabra: Señor, tú nos has sido refugio antes que nacieses los montes y formaste la tierra y el mundo desde el siglo y hasta el siglo, tú eres Dios. Vuelves al hombre hasta ser quebrantado y dices: convertíos, hijos de los hombres. Así, bendiciones a cada uno de ustedes, a todos los que están en sintonía de esta programación. Yo voy a elevar palabra de oración en esta preciosa mañana. Padre, en esta preciosa hora, papá. Dios eterno, Padre, Dios amado, papá. Me presento delante de su presencia, Padre, con todo corazón. Para darle honra y gloria, papá. Para darle gracias. Gracias por el aire que podemos respirar, papá. De poder ver la luz del nuevo día, un nuevo amanecer, papá. Gracias, papá. Gracias por mis alimentos, papá. Gracias, Padre Celestial, por la vida de mis dos herencias, Padre. Por la salud de ellos, por la sanidad y liberación. Padre, bendigo la vida de mis dos nietecitos, papá. Guárdalos y protéjalos. La vida de mis nueras, guarda, proteja, papá. Yo los bendigo, Padre, la vida de mis hijos, papá. Gracias por el trabajo de mis hijos, papá. Bendigo sus trabajos, sus manos, papá. Padre, los cubro con su poder y su sangre poderosa, papá. Guárdalos y protéjalos, Padre. Envía miles y miles de ángeles que acampan alrededor de ellos, allá donde ellos están, papá. Guárdalos, por favor. Cubra mi vida, papá, con ese poder maravilloso, con esa sangre que usted derramó en esa cruz del Calvario, papá. Limpia mi garganta, mis pulmones, todo mi ser, papá. Padre, gracias por la vida de mi madrecita, por la salud de mi madrecita, la vida de mis hermanos carnales, de mis hermanas, sobrinos y sobrinas, cuñadas y cuñados. Guárdalos y protéjalos, papá. Dios mío, papá. Bendiga su palabra, papá. Dios mío, Padre, la vida, Padre, de mi hermana que está en controles, papá, guarda y proteja. Guarda toda su familia, protéjalo, papá. Cubra, Señor, desde la coronilla de su cabeza a las plantas de sus pies. Bendigo a toda amable audiencia, Padre, a todos los que se van a reportar. Guarda, papá, Padre Celestial. Papaíto lindo, Dios mío, papá, que sea usted el centro de esta programación, papá. Padre Celestial, papá. Dios mío, papá. Guarda la vida de mi hermano Roel Orozco, protéjalo. Declaro una gran bendición este día allá en Carhuash Panchito. Bendigo sus trabajadores, papá. La vida, Padre, de mi hermano Isaí López, guarda y proteja, papá. En el nombre de Jesús, papá. Padre, Dios mío, Jesús de Nazaret. Padre Celestial, papá, grande es su nombre y maravilloso.
Así bendiciones a cada uno de ustedes, así como están todos los hermanos allá, en diferentes lugares, en aldeas, en caseríos, como también en ciudades. Bendiciones para todos ustedes. Ya estamos en la programación Impacto Espiritual. Estamos los días martes de 8 a 10 de la mañana. Y aquí tenemos un tiempo de complacencia, un tiempo de la palabra de nuestro Dios Todopoderoso, un tiempo de intercesión. Vamos a estar orando por diferentes necesidades. ¿Cómo están todos los hermanos, amigos y amigas y hermanas? ¿Cómo están? Más algunos quizás están, algunos de mis hermanas quizás están ahí escolgando ahí, cortando el café, escolgando la mata de café. Que Dios me le bendiga. Recuerda que no hay por qué estar triste. Recuerda que la vida del cristiano es muy alegre, claro que sí. Alegre cuando cantamos y oramos y escuchamos la palabra de nuestro Dios Todopoderoso. Y arriba, arriba ese ánimo, mis amados hermanos. ¿Cómo están todos ustedes? Bendiciones a cada uno de ustedes. Así Dios bendiga a nuestro hermano Roel Orozco. Bendiciones, hermano Roel, ¿cómo se encuentra usted? Yo creo que está muy feliz ahí, trabajando en Carwash Panchito. Como también Dios bendiga a nuestro hermano Isaí López. Bendiciones, hermano Isaí, ¿cómo está usted? Quizás usted ya está trabajando o quizás está descansando. Que Dios me lo bendiga. Bendiciones, hermano Isaí. Y que Dios siga bendiciendo su vida y guardándolo allá en su trabajo. Así lo voy a dejar en sintonía con una alabanza para bendecir la vida de mi hermano Isaí López allá en Colorado. Como también lo voy a dejar con otra alabanza para bendecir la vida de mi hermano Roel Orozco. Bendiciones para todos ustedes.

Sí, bendiciones, bendiciones a cada uno de ustedes, a todos los que están en sintonía de esta programación. Bendiciones para todos ustedes. Así Dios bendiga a todos los seguidores, a todos los que nos siguen a través del TikTok. Bendiciones. Bendiciones para todos ustedes. Así Dios bendiga a nuestro hermano Isaí López allá en el Colorado, como también a nuestro hermano Roy Orozco. Bendiciones a cada uno de ustedes. Dios bendiga a todos los hermanos, hermanas, amigos y amigas en el porvenir, allá en las 14 colonias. ¿Cómo están todos los hermanos, hermanas, amigos y amigas? Bendiciones a cada uno de ustedes. Que Dios me lo bendiga, la vida de cada uno por nombre. A todos los que están en sintonía de Estéreo Bendición. Bendiciones para todos ustedes, así. Dios bendiga a mi madrecita Elena Guzmán allá en el Porvenir, Colonia San José. Que Dios bendiga a madrecita, que Dios me la guarde, me la bendiga. Ya que ella lo encanta el tema Lágrimas en el Desierto. Así bendiciones, madre, lo voy a bendecir con esta alabanza. Bendiciones a cada uno de ustedes. Bendiciones, hermana Magdalena, ¿cómo está usted? Dice, buenos días, bendiciones para usted, para su vida. Gracias, amén, aleluya, hermana Magdalena, que Dios me la bendiga, que Dios me la guarde y que Dios me la protege donde usted se encuentra. No lo sabemos dónde se encuentra usted. Que Dios me lo bendiga, mi hermana Magdalena. Bendiciones, Dios bendiga a toda su familia. Así bendiciones a cada uno de ustedes, a todos los que están en sintonía de esta programación Impacto Espiritual. Voy a bendecir la vida de mi madrecita con la alabanza Lágrimas en el Desierto.

Así, bendiciones, bendiciones a cada uno de ustedes, a todos los que están en sintonía de esta programación. Impacto espiritual, bendiciones para usted, mi hermana Magdalena. Bendiciones para usted, mi hermanita linda, que Dios me la bendiga. Aquella nos ha solicitado una alabanza, sí, lo vamos a bendecir con la alabanza solicitada, hermanita linda, que Dios me la bendiga. Bendiciones para toda su linda familia. Así lo voy a dejar en sintonía con el tema.

Así que miramos con esta programación, bendiciones a cada uno de ustedes, a todos los que están en sintonía de esta programación Impacto Espiritual, ya que estamos los días martes de 8 a 10 de la mañana. Bendiciones a cada uno de ustedes allá en diferentes lugares. Dios bendiga a todos los hermanos y hermanas allá en la Unión Americana, allá los que están en diferentes estados, que Dios me lo bendiga. Bendiciones a cada uno de ustedes. ¿Cómo están todos los hermanos y hermanas? Así, bendiciones, mi hermana Magdalena. Bendiciones para usted, mi hermana, que Dios me la bendiga. Que Dios lo siga dando fuerza para que usted pueda seguir hacia adelante, mi hermana Magdalena. Recuerda que si nosotros seguimos confiando en Dios, Él pelea por nosotros. Porque grande nuestro Dios Todopoderoso. Sabemos que sin Dios nada podemos hacer, amados hermanos. Pero si usted ponga su fe y su confianza en Dios, Dios lo va a ayudar a usted. Así, bendiciones a cada uno de ustedes, a todos los que están en sintonía de esta programación allá en diferentes lugares, en aldeas, en caseríos, como también en ciudades. Aquí estamos para poder complacer con su tema. Tenemos un tiempo de complacencia, un tiempo de la palabra de nuestro Dios Todopoderoso, como también tenemos un tiempo de intercesión. Bendiciones para todos ustedes. Lo vamos a dejar en sintonía con otra alabanza y luego regresamos juntamente con ustedes.

0: Así, bendiciones, bendiciones a cada uno de ustedes, a todos los que están en sintonía de esta programación. Que Dios me bendiga, bendiciones a cada uno de ustedes. Que bendiga a nuestra hermana Magdalena, bendiciones hermana Magdalena. Bendiciones a cada uno de ustedes. Allá donde usted se encuentra, allá donde está llegando la señal de Estéreo Bendición, puede comunicarse al número de Estéreo Bendición al 3309-4580, ya que está disponible para todos ustedes, como también si usted desee oración que vamos a orar, se puede comunicar a mi número personal, es el 4573-0343. Ahí estamos disponibles para todos ustedes, amados hermanos, hermanas. Bendiciones para todos ustedes. ¿Cómo están todos los amigos y amigas? Bendiciones para todos ustedes. Lo vamos a dejar en sintonía con otra alabanza.
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está fuerte. Cuando sientes la presencia de Dios, yo veo la gloria de Dios moviéndose sobre nuestra vida. Ahí recibe la unción de Dios. Ahí recibe el poder.

Así, bendiciones, bendiciones a cada uno de ustedes, a todos los que están en sintonía de esta programación. Así, Dios bendiga a nuestra hermana Roxana. Bendiciones, hermana Roxana. ¿Cómo está usted? ¿Cómo se encuentra? Allá en Caserío Candelaria, San Pablo. Saluda a su prima, a nuestra hermana Auri. Bendiciones, hermana Auri. ¿Cómo está usted? Recibe el saludo de parte de mi hermana Roxana, como también mi hermana Roxana Agustín, ya que ella es fiel oyente de Estéreo Bendición. Bendiciones a cada uno de ustedes. Saluda a su hija Jacqueline, ya que el 20 de octubre estará de cumpleaños. Bendiciones, hermana Jacqueline, que Dios me la bendiga.

Linda, como también saluda al personal de turno. Gracias, hermana. Solicita una alabanza de cumpleaños, como también bendiciones a la cumpleañera. Y otra alabanza, amigo, solo Dios, dice, y agradecido con Dios. Así, bendiciones, bendiciones para usted, mi hermana Roxana. ¿Cómo está usted? Yo creo que se encuentra muy feliz y muy gozosa. Bendiciones, hermanita linda. Lo voy a bendecir con los temas.

Así, bendiciones, bendiciones a cada uno de ustedes, a todos los que están en sintonía de esta programación. Dios bendiga a nuestra hermana Roxana. Sí, mil disculpas, hermanita linda, ya que se nos fue la energía eléctrica. Bendiciones, bendiciones a cada uno de ustedes. Así, Dios bendiga a nuestro hermano Isaí López, ya que él está escuchando y como también al mismo tiempo está descansando allá en casita. Como también saluda a nuestra hermana Maura y nos anima a seguir adelante. Gracias, hermano Isaí, que Dios me lo bendiga. Bendiciones para usted. Y adelante, saluda a toda amable audiencia. Recibe el saludo de parte de mi hermano Isaí López, allá en Colorado. Bendiciones, hermano Isaí, ¿cómo se encuentra usted ahí? Descansando. Quizás usted está ahí refaccionando. Bendiciones, hermano Isaí, que Dios me lo bendiga, ya que él nos ha solicitado una alabanza. Bendiciones. Bendiciones para toda su familia. Bendiciones para usted y

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Y yo respondí, Señor, solo tú lo sabes. Entonces él dijo...

Así bendiciones, bendiciones, así he bendecido la vida de mi hermano Isaí López allá en Colorado. Allá bendiciones, allá en la Unión Americana. Bendiciones, bendiciones a cada uno de ustedes. Que bendiga a nuestro hermano Ronnie López allá en Los Ángeles, California. Bendiciones, hermano Ronnie, dice. Bendiciones, hermana. Bendiciones, hermano Ronnie, ya que él está escuchando a todo volumen su bendecido programa. Gracias, gracias, hermano Ronnie. Saludos a toda amable audiencia. Recibe el saludo de parte de mi hermano Ronnie, como también está saludando a todo el staff de locutores. Bendiciones, hermano Ronnie. Bendiciones para su linda familia allá en Los Ángeles, California. Dios bendiga a su esposa. Bendiciones para todos ustedes. Así bendiciones a cada uno de ustedes, ya que ya vamos a llegar, vamos a leer la palabra de nuestro Dios Todopoderoso. Voy a entrar un momento de la palabra de nuestro Dios Todopoderoso, ya que rápidamente se va la hora. Voy a leer en el libro de Juan 10:1, dice la palabra de nuestro Dios Todopoderoso, bajo la dirección del Padre y del Hijo del Espíritu Santo. De cierto os digo, el que no entra por la puerta en el redil de las ovejas, sino que suben por otra parte de ese, es ladrón. Amados hermanos, la palabra de Dios nos habla de cierto os digo, el que no entra por la puerta en el redil de las ovejas, sino que sube por otra parte, ese es ladrón, dice la palabra de nuestro Dios Todopoderoso. ¿Sabe usted, amados hermanos, más el que entra por la puerta, el pastor, solamente el pastor, amados hermanos, y las ovejas, a este abre el portero, y la oveja, dice la palabra de nuestro Dios Todopoderoso, oye su voz y sus ovejas llaman por nombre y la sacan. Cuando ha sacado fuera todas las propias, va delante de ellas y las ovejas siguen porque conocen su voz, dice la palabra de nuestro Dios Todopoderoso. Mas el extraño no seguirán, sino huirán, dice la palabra, el porque no conoce la voz de los extraños. ¿Sabe qué nos habla la palabra de nuestro Dios Todopoderoso, amados hermanos? Nos habla

nos habla, dice la palabra en el 10, dice, el ladrón no viene sino para hurtar, destruir, matar. Pero yo he venido para que tengas vida, en que la tenga vida en abundancia, dice la palabra de nuestro Dios Todopoderoso. Sabemos, amados hermanos, que el enemigo solamente ha venido a hurtar, a destruir, a matar, pero Jesucristo ha venido a salvarnos. ¿Para qué, amados hermanos? Él nos ha venido a rescatarnos de las garras del enemigo. Él nos ha venido a salvar de todo mal, de todo, de toda lengua mentirosa, de todo perverso, amados hermanos. ¿Ha visto usted, ha escuchado? Hoy en día, amados hermanos, hablemos sobre aquellas personas que solamente quieren a destruir, aquellas personas que solamente se preocupen hablar de la palabra, pero otra gente se preocupa solamente hablar malos de sus prójimos. Por eso seamos sabios, amados hermanos, porque el enemigo solamente ha venido a hurtar, a destruir, a matar. También está destruyendo matrimonios, parejas. ¿Por qué? Porque ellos han dejado entrar en el hogar, amados hermanos. Sabemos que Dios ha venido a salvarnos, a rescatarnos, a darnos vida en abundancia. Pero el diablo solamente ha venido a destruir, a meter chisme. Porque hoy en día, amados hermanos, hay mucha gente que solamente se ha preocupado en hablar mal de sus prójimos. La gente solamente se ha preocupado en vez que está haciendo su prójimo, en vez de que vaya la persona, va a orar por su prójimo para que ella ya no siga haciendo lo malo. Pero hoy en día, amados hermanos, en vez de orar por su prójimo, ¿qué está haciendo la persona? Está criticando, lo está metiendo en calumnio. Pero recuérdame, los hermanos, nosotros no vamos a llevar de mal a la persona que nos está calumniando. Le vamos a dar gracias a Dios. ¿Por qué? Porque dice la palabra que nosotros vamos a dar gracias a Dios en todo. Que si nos critican, que si ellos nos calumnian, si nos meten en problema, vamos a dar gracias a Dios. Porque sabemos, amados hermanos, que ellos nos están exaltando a través que ellos están hablando de nosotros. Amados hermanos, por eso la palabra de Dios dice, el enemigo solamente ha venido a hurtar, a destruir. Pero seamos sabios. A veces, amados hermanos, que en vez de reclamar a la persona, oremos por esa persona. Oremos para que esa persona pueda reaccionar, para que esa persona solamente puede ella seguir adelante, para que ella deje de criticar de su prójimo. No tenemos que salir igual con esa persona. Solamente nos queda orar por esas personas. Que Dios tenga misericordia a esas personas. Amados hermanos, por eso la palabra nos dice
ladrón no vine, sino para hurtar, destruir y matar. Pero yo he venido para que tenga vida, para que tenga vidas en abundancia, dice la palabra. Yo soy el buen pastor, y el buen pastor su vida da por las ovejas. Claro que sí. Oye, qué bonito dice la palabra de nuestro Dios Todopoderoso. Más el solidario, dice, solidario, que no es el pastor, dice la palabra, de quien no son propias las ovejas. Ved venir al lobo, deja las ovejas, bueyes, y el lobo, dice la palabra, arrebata ovejas, bueyes, las ovejas y las dispersas, dice la palabra. Así que él asalariado, dice, amados hermanos, recuerda que Dios nunca ha dejado a sus hijos, Dios nunca lo ha dejado solo, nunca los ha desamparado, porque sabemos que el momento difícil de lucha, de prueba, cuando nosotros estamos pasando por momento de lucha, de prueba, de diferentes necesidades, Dios está ahí para cuidarnos. Si nosotros andamos en un camino peligroso, Dios está para guardarnos. Dios está para protegernos. Y Dios nos guarda debajo de sus alas y debajo de sus plumas, amados hermanos. Así tiene que ser el buen pastor, para que pueda guardar a sus ovejas, para que sus ovejas no se pierdan. No se salga ahí en el carril, amados hermanos. Si las personas solamente se han preocupado criticar unos por los otros, oremos por ellos. Y que Dios tenga misericordia de ellos, amados hermanos. Pero no salimos igual con ellos. ¿Por qué, amados hermanos? Porque si usted va a salir igual que ellos, usted va a dar lugar al enemigo, va a dejar entrar en su corazón. No dejemos entrar el orgullo. No, amados hermanos, solamente vamos a orar por aquella persona que solamente se ha preocupado por hablar mal de su prójimo. Amados hermanos, sabemos que nosotros estamos en un mundo que hay tantas cosas, que se escucha tantas maldades. Pero si nosotros no vamos a andar en el mundo, vamos a andar en las cosas de Dios, nada nos va a pasar a nosotros, porque sabemos que Dios nos guardará. Sabemos que Dios nos guiará por todo, amados hermanos. Sabemos que cuando nosotros nos vamos a dormir, mientras que nosotros estamos durmiendo, Dios está ahí para guardarnos. Él no se duerma. Él está intercediendo por usted y por mí, para que nada le pase a usted, amados hermanos. Recuerda que nosotros tenemos a un Dios que Él vive. Él resucitó al tercer día.
Ahora Él está intercediendo por usted y por mí. ¿Para qué, amados hermanos? Para que nosotros no vamos a andar más en la oscuridad. Vamos a andar en la luz. Ya no vamos a andar en tinieblas, haciendo las cosas malas. Vamos a andar en la luz, agradándole a Dios. Amados hermanos, yo le animo que usted siga adelante sirviendo a Dios. Usted no ponga su mirada a su prójimo. Usted no ponga su mirada hacia el mundo. ¿Qué es lo que están haciendo la gente? La gente ahí en el mundo. Solo ponga su mirada a Jesucristo, que se llama Jesús de Nazaret. Ponga su fe y su confianza en Él, porque Él solamente lo va a ayudar a usted. Usted no ponga su mirada en el amigo, ahí en la amiga, porque usted se va a poner su mirada en la amiga o en el amigo, usted se va a ir junto con él. Solamente vamos a poner nuestra confianza en Dios. Así, en esta preciosa hora, yo le invito a que usted se une juntamente conmigo. Yo voy a orar, voy a interceder por diferentes necesidades.

esta preciosa hora, si usted necesita oración, puede comunicarse a mi número personal, como también puede comunicarse al número de Estéreo Bendición al 3309-4580, ya que está disponible. Yo voy a entrar en un momento de intercesión, ya que rápidamente se va la hora. Bendiciones para todos ustedes.

y esta preciosa hora. Yo le doy la honra y la gloria, Padre. Le doy gracias, papá, por su bendita palabra y su infinita misericordia, papá. Padre, Dios mío, gracias, papá, por todo lo que usted me ha dado, papaíto santo, Dios eterno. Yo vengo clamando, papá, por diferentes necesidades, papá, por la vida de mis hermanos y hermanas, papá, que están pasando por momento difícil, por una enfermedad, por una lucha, una prueba, yo no lo sé, pero solamente mi Padre lo sabe. ¿Qué lucha, qué prueba está pasando usted, papá? Padre, Dios mío, yo vengo clamando, papá, por la vida, Padre, de su nuera, de mi hermana, Padre celestial, de mi hermana Johanna. La vida de ella está en sus manos, papaíto bello. Padre, Dios mío, papá, que todo salga bien, papá. Ese parto, papaíto santo, Padre, Dios mío, papaíto bello, Padre, ahí dele fuerza, papaíto bello, Dios mío. La vida de mi hermana, papá, de su nuera, de mi hermana Johanna, allá, Dios mío, papá, que ha llegado ese momento, Padre, de ese parto, papaíto bello, Dios mío. Ahí dele fuerza, papá. Ayúdelo, por favor, papá. Que pueda nacer ese angelito, papá. Dios amado, papá. Que todo salga bien, papá. Por favor, papaíto santo. Oh, Dios eterno, papaíto bello. Ponga esa mano de poder, papá. Esa mano de sanidad. Allá, papá, donde se encuentra mi hermana enferma, desesperada, allá donde el médico ha dicho que ya no hay solución. Padre celestial, papá, Padre celestial, papá, lo pido, Señor, por la nuera de mi hermana Johanna, que pueda extender esa mano poderosa, esa mano preciosa, esa mano de poder, papá, sobre ese vientre, papá. Por favor, papaíto santo, que ha llegado el momento, Padre, de ese parto, papá. Dios mío, ese día, Señor, que va a nacer ese angelito, papá, que todo salga bien, papá. Dios mío, por favor, papá, en el nombre de Jesús, papá. ¡Oh, poder de Dios, papá! ¡La sangre de Cristo tiene poder! ¡La sangre de Cristo quema! ¡La sangre de Cristo libera! ¡Oh, fuego de Dios, papá! Espíritu Santo, papá, vengo clamando, papá, por la vida de mis hermanos, hermanas, amigos que me están escuchando, papá. Allá, Dios mío, donde están sufriendo de dolor, dolor de cuerpo, dolor de ovario, Padre celestial, allá donde hay fiebre, papá, Padre Dios mío, ponga su mano de poder, su mano, Padre, de sanidad, de liberación, papá. Dios mío, por favor, papá, ahí declaro liberación, sanidad, papá. Padre, yo vengo clamando, Padre, por mi nietecito Neita, papá, allá en los Estados Unidos. Guarda la vida de mi nietecito, Padre. Allá, Señor, yo vengo reprendiendo toda fiebre en la vida de él, papá. Toda fiebre se va, papá, por el poder de su palabra, papá. Vengo declarando libre, papá, libre por el poder de su palabra, papá. Oh, Dios mío, papá,
porque la sangre de Cristo tiene poder, papá. Dios mío, papá. Grande es su nombre, Padre. Yo vengo clamando, Padre, por la vida, Padre, de mi hermano Roel Orozco. Protéjalo, guarda, dele fuerza, Padre. Bendigo, Padre, a Caruash Panchito, sus trabajadores, papá. Derrama de sus grandes bendiciones allá, papá. Allá declaro bendiciones, trabajo. Bendigo la vida de su familia, de su madrecita, de sus hermanos carnales. Guarda, Señor. Padre, yo vengo reprendiendo toda envidia, papá. Oh, Dios mío, papá. Libra de todo mal, papá. En el nombre de Jesús, papá. Papaíto bello, papá. Padre, Dios mío, Señor, papá. Yo vengo clamando, Padre, por la vida de mi hermano Isaí López. Allá en Colorado, papá. Guarda, protégelo, dale fuerza, papá. Tenga con salud, papá. Provee trabajo y grandes bendiciones. Padre, guarda de toda mano de migración. Declaro trabajo y grandes bendiciones allá, papá. En las manos de mi hermano Isaí López. Padre celestial, papá. Así como él está sembrando, así va a cosechar, papá. Yo vengo clamando, papá, por la vida de Ezequiel Méndez. Guarda, proteja. Provee trabajo y grandes bendiciones, papá. Guárdalo, por favor. Dele fuerza, Padre. Dele sabiduría y entendimiento de su palabra, papá. Dios mío, papaíto santo. Declaro vida y salud para él, papá. Yo reprendo, Padre, toda clase de enfermedad en su cuerpo. Limpia, Padre, su sangre. Todo problema que se ha atado, Padre, reprendido, papá. Alejado, Padre. Oh, Dios mío, papaíto bello, Padre celestial. La sangre de Cristo tiene poder. La sangre de Cristo quema. Libera, Padre, en el nombre de Jesús, papá. Por el poder de su palabra, papá. Dios mío, papaíto lindo, Padre. Oh, Dios eterno, papaíto santo. Padre celestial. Bendigo la vida de cada uno por nombre, papá. Dios eterno, papá. Oh, grande es su nombre y maravilloso, papá. Gracias, Padre, Hijo y Espíritu Santo, papá. Clamo, papaíto lindo, Señor Jesús, papá. Por la vida, Padre, de mi hermana Magdalena. Guarda, protéjalo, papá. Bendigo la vida de su hijo. Allá donde él se encuentra en la cárcel. Allá, Dios mío, solamente puede extender esa mano poderosa, papá. Esa mano de misericordia, Padre. Haga justicia por él, pelea por él, papá. Dios mío, Señor, papá. Sabemos que para usted no hay nada imposible, papá. Que un padre, Dios mío, Señor, en un segundo usted lo puede sacar de ahí, papá. Ahí de esa cárcel, Padre. Que él puede quedar libre, papá. Dios mío, Señor Jesús. Padre bendito de la gloria, Espíritu Santo, papá. Padre, llévanos con paz y bendición a nuestros hogares, Padre. En el nombre de Jesús. Así bendiciones a cada uno de ustedes. Bendiciones para todos ustedes, así. Ya que ya estamos llegando a la parte final de esta programación. Pero sin antes lo voy a dejar en sintonía con una alabanza y luego regresamos juntamente con ustedes.

Así, bendiciones, bendiciones a cada uno de ustedes, a todos los que están en sintonía de esta programación, ya que ya estamos llegando la parte final de esta programación. Que Dios me lo bendiga. Si usted necesita oración, comuníquese a mi número personal, es el 45730343, ya que estamos disponibles para todos ustedes. Bendiciones. Si Dios no lo permite, estaremos el próximo martes a la misma hora, a la misma emisora y con permiso.

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Que Dios les bendiga.

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gusta cantar. Y lo voy a hacer con todo mi corazón, diciéndole a Dios: mi Dios, solo mi Dios pudo cambiar mi ser. Gracias, Señor, porque tú me has cambiado, me has transformado y ahora soy feliz.

¿Quién vive en esa tarde? Todos juntos. ¿Quién vive en esa tarde? ¿Y a su nombre? ¿Cuántos de verdad se gozan en esa tarde?

¿Cuántos creen que aquí está la gloria de Dios, hermanos? Levanten sus manos. No podíamos irnos sin esto, hermano, y no podíamos terminar sin esto. Su presencia está aquí. Terminemos cantando ¿Quién me puede dar perdón? Mire, hay chicas que están llorando en su presencia, mire. Hay chicas que están llorando. No tenga pena, no tenga vergüenza. Vamos, adore. El diablo se espanta cuando usted adora. El diablo tiembla cuando usted adora. El diablo le gusta verlo así callado. El diablo le gusta verlo así distraído. Pero no te vayas así como viniste. Llévate tu bendición. Eso es. Váyate limpio en casa.

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Señor Consolador es Él. Espero. 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

así, así, así. Levántalo, sí.

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0: y Pilato preguntó:
1: ¿A quién queréis que os suelte? ¿A Barrabás o a Jesús? ¿Qué pues haré de Jesús?

0: pero al tercer día resucitó. Hoy está sentado a la diestra del Dios Padre, intercediendo por ti y por mí. Hoy Él vive.
1: ¡Sí! ¡Él vive!

musas, alabanzas, las que hemos escuchado en estos momentitos, ahí saludando siempre a toda la amada audiencia en los diferentes lugares, donde quiera que usted ahí está sintonizando. Está sintonizando Radio Estéreo Bendición.

este espacio de 120 minutos. Por ahí esperamos que usted se haya gozado juntamente con nosotros. Bueno, quédese conectado, pueblo amado, pueblo del Señor. Viene ya también otro espacio más de programación. La programación, la voz de Dios en los últimos días. Programación conducida por hermano pastor David Velázquez. Esperamos que esta programación también

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Aún así estamos iniciando, también este espacio de programación. La programación, la voz de Dios en los últimos días. Bueno, programación conducido por hermano pastor David Velázquez. Déjame comentarle que el día de hoy nuestro hermano programador también, ¿verdad?, no le fue posible poder hacerse presente a cabinas de estéreo. Bendición. Bueno, por ahí también comentándonos que el día de hoy no le fue posible poder estar en este lugar y poder llevar a cabo su bendecido programa. Bueno, por ahí también nosotros vamos a llevar a cabo estos 120 minutos de programación y esperamos que usted allí, amado pueblo de Dios, amado hermano, amada hermana, se pueda gozar juntamente con nosotros. Vamos a llevar a cabo entonces la programación de 120 minutos, la programación La Voz de Dios en los Últimos Días. Programación conducido por hermano pastor David Velázquez. Saludamos a toda la audiencia, tenemos activo línea telefónica, pueblo amado, pueblo del Señor. Le queremos motivarlo, animarlo también a usted para que pueda...

Panza. Amén. Recuerde que estamos en el espacio de programación La Voz de Dios en los últimos días. Queremos aprovechar muy bien los minutos, queremos aprovechar muy bien nuestra estancia también en este lugar. Amén. Así que esperamos, pueblo amado, esperamos que usted pueda gozarse en este espacio, pueda también compartir con nosotros este momento tan maravilloso, tan especial, donde creemos, ¿verdad? Creemos que el Señor se manifestará de una manera tan especial y tan maravillosa. 3309-4580 está disponible. Déjenos su solicitud de alabanza. Por acá nosotros estamos para poder atenderle. Bueno, por ahí también usted ya nos puede escribir a través de WhatsApp, ya nos puede llamar también ahí a través de vía WhatsApp. Por acá ya nuevamente se ha restablecido la señal del internet. Por ahí también ya estamos llevando esta programación a través de las plataformas digitales. Dios bendiga a todos los hermanos que nos escuchan a través de TuneIn Radio y a través de las diferentes plataformas digitales. Bueno, ya estamos con ustedes, hermanos. Por ahí nos habíamos ido un momento, ya que por acá no teníamos señal de internet.

qué preciosas alabanzas las que hemos escuchado en estos momentos. Nos estamos gozando, pueblo del Señor. Nos estamos gozando en esta hora preciosa. Esperemos que usted, pues ahí también esté muy contento. Las hermanas ahí realizando, preparando quizás el almuerzo, pero ahí están gozándose con las alabanzas. Las hermanas, ¿verdad? Ahí muy contentas, muy alegres, acompañadas de Estéreo Bendición. Vamos a seguir gozándonos. Puede activar línea telefónica, pueblo del Señor. Puede activar línea telefónica 3309-4580. Dice por acá un mensaje de texto. Muy buenas tardes, hermana Diana. Dios me la bendiga. Aquí escuchando la programación de Radio Estéreo Bendición, ya que ha sido de bendición para nuestra vida. Me puede complacer con la alabanza Sabor a Miel y la otra de Los Huesos Secos. Bueno, me llamo Mariana Mejía. Gracias, hermanita. Dios bendiga a mi hermana Mariana. Saludos para usted, amada hermana. Saludos ahí para toda su familia. Los saludamos. Los bendecimos en esta hora preciosa también de el mediodía. Bueno, mi hermana por ahí nos comenta también que se goza con las programaciones, ya que son de bendición para su vida. Amén. Vamos a complacer ahí con las alabanzas que mi hermana Mariana Mejía nos ha solicitado. Esperamos que usted también, pueblo del Señor, ahí continúe gozándose juntamente con nosotros. Arriba ese ánimo siempre, pueblo amado. En medio de todo siempre hay que sonreír, en medio de todo siempre hay que exaltar el nombre de nuestro Dios Todopoderoso.

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Y yo respondí, Señor, solo tú lo sabes. 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

levantará. Dios no necesita perfección, solo necesita una mano dispuesta. Entonces abre tu boca y habla. Deja que la palabra tome el mando. Mira el viento de Dios.

Bueno, qué preciosas alabanzas, qué preciosas alabanzas las que hemos escuchado en estos momentos. Hemos saludado, bendecido a mi hermana Mariana Mejía, que ahí nos está acompañando también a través de Estéreo Bendición. Gracias, mi hermanita, gracias ahí por su sintonía en esta hora preciosa. Por acá nos han hecho llegar otro mensaje de texto. Le damos lectura rápidamente. Recuerde activar línea telefónica, línea directa, L3309-4580. Bueno, está disponible.

de la siguiente manera. Dios le bendiga, hermana. Puede complacerme con la alabanza Viuda Sin Nada y Una Paloma Voló. Gracias, hermana, y bendición. Bueno, saludos ahí para mi hermana.

que nos está sintonizando en esta hora preciosa. También nos ha dejado su solicitud de alabanza. Bueno, por ahí no nos dejó su nombre, pero ahí está acompañada de Estéreo Bendición. Viuda asignada, dice el tema de esta alabanza, y también una paloma voló. Esperamos que se gocen juntamente con nosotros.

hermosas alabanzas. Siempre saludando a toda la audiencia, siempre saludando a los que están conectados. Gracias a usted, pueblo del Señor, que nos está acompañando. Bueno, seguimos con ustedes. Puede por ahí también usted activar el número de Estéreo Bendición 3309-4580. Recuerde que estamos en el espacio de programación La Voz de Dios en los Últimos Días.

todo volumen. Dios bendiga a mi hermana Febe, a toda su familia también, que están acompañándonos. Dios bendiga a mi hermana Marlene. Bendiciones ahí para mi hermana Marlene, quien también es fiel oyente a Estéreo Bendición. Dios bendiga también ahí a las herencias de mi hermana Febe. Dios les bendiga. Bueno, a toda la familia en general, desde el más grande hasta el más pequeñito. Les saludamos en esta hora preciosa. Mi hermana Febe saluda a toda la audiencia en general y saluda también al personal de turno. Muchísimas gracias, mi amada hermana. Y también ahí nos solicita unas alabanzas. De lo que sí vamos a

mi hermana Marlene, y también que ahí se están acompañando de Radio Estéreo Bendición. Bueno, vamos a escuchar las últimas alabanzas, de ahí vamos a dejarle en compañía también de una prédica en labios de nuestro hermano Pastor David Velázquez, ya que recuerde que estamos en el espacio de programación La Voz de Dios en los Últimos Días. Esperamos que este espacio pues sea siempre de bendición para su vida, amado hermano, que en este espacio usted se goce también a través de las alabanzas. Y también siempre invitados todos los días martes de 12 del mediodía a 2 de la tarde, este espacio correspondiente. Escuchamos estas alabanzas bendiciendo siempre al pueblo del Señor.

hermosas alabanzas las que hemos escuchado en estos momentos. Hemos saludado, hemos bendecido a mi hermana Febe López, escuchando a todo volumen juntamente.

0: Bueno, seguimos escuchando estos cantos allí para complacer allá a mi hermana Blanca.
1: Y 13 horas, a mi hermana 17 minutos.
0: Galicia, gloria
1: 13 al Señor. Horas, 17 minutos.
0: Su vida. Dios bendiga allá a mi hermana.
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0: Usándonos en la democracia.
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0: Dios bendiga su vida.
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0: Bendiciones para toda la familia que ahí nos están visualizando también. Saludos para todos ustedes en esta maravillosa hora de la tarde, hora del almuerzo. Buen provecho para todos los que están en la hora del almuerzo. Yo quiero saludar allá a mi hermano Isaí López. Bendiciones para su vida, mi hermano. Lo bendigo grandemente. Gracias por todo. Seguimos clamando siempre por su vida. Bendiciones para su vida de usted, ahí donde usted esté. Bendiciones, que Dios me lo guarde, que Dios lo protege de cuantas cosas. Dios bendiga a todos. Dios bendiga a los que nos están visualizando. Saludos para todos ustedes allá en la Unión Americana, como los que nos visualizan en esta parte de nuestra bella Guatemala. Vamos rápidamente, gloria al Señor, a entrar en un momento de la palabra de nuestro Dios. Yo voy a invitarlo que no se desconecte, no se oiga, gloria al Señor, no cambie de sintonía, porque vamos a entrar en la palabra del Señor. Que si usted después de la palabra desee que oremos por su vida, pues envíe ahí su petición o sume, gloria al Señor, comuníquese ahí con nuestra hermana. O puede enviar su mensaje de texto, ¿verdad? Gloria al Señor, para que oremos por su vida. Y algunas peticiones tenemos que nos han escribido por nuestra cuenta. Gloria al Señor, claro que sí, estaremos orando por las necesidades. Vamos rápidamente y vamos a ver un tema muy especial en esta maravillosa hora de la tarde. Gloria al Señor. Consecuencias. Esto está fuerte, iglesia. Esto es para la iglesia también, gloria al Señor. No solo para los amigos, ¿verdad? Gloria al Señor. Para todos, gloria al Señor, es esta palabra. Hay consecuencia cuando nosotros, gloria al Señor, pecamos. Hay consecuencias cuando nosotros pecamos. ¿Y cuál es la consecuencia? Hoy vamos a ver, quizás aquí tenemos 15, gloria al Señor, 15 puntos que tocar acerca de qué es lo que hace el pecado en el ser humano. Gloria al Señor, pero vamos a ver solamente unos, gloria al Señor, unos 5 puntos o 7 puntos, gloria al Señor. Y después en otra manera lo estaremos viendo también acerca de esta palabra. Si vemos lo que dice en Hechos capítulo 28 y versículo 27, ¿qué es lo que hace? ¿Qué resultado, qué reacción trae el pecado en el ser humano cuando comience a pecar? Escuche bien de lo que dice en el libro de Hechos capítulo 28, versículo 27, dice: porque el corazón de este pueblo se ha engrosado, y con los oídos oyeron pesadamente. Gloria al Señor, aleluya. ¿Qué cree usted que el primero, lo que vamos a ver, el punto número uno es entorpece al oído? Gloria al Señor. ¿Qué hace el pecado, hermanos? Gloria al Señor. Entorpece al oído, gloria al Señor. ¿Para qué? Para que no escuchen su palabra, gloria al Señor, aleluya. Entonces dice, gloria al Señor, hay consecuencias cuando nosotros comenzamos a darle la oportunidad al pecado. Le comenzamos a darle, oiga, gloria al Señor, prioridad al pecado, y no sabemos que tiene sus consecuencias. Y la primera consecuencia es, dice, gloria al Señor, entorpece al oído. entorpece al oído. ¿Para qué? Para que no escuchemos su palabra. Entonces usted y yo tenemos que tener cuidado. Debemos de tener mucho cuidado con las consecuencias del pecado. Porque lo que hace el pecado, dice, entorpece al oído. Gloria al Señor. Esa es la primer consecuencia, entorpece al oído para que no oiga la palabra de nuestro Dios Todopoderoso. Otro, gloria al Señor, número dos dice, oscurece los ojos. Oscurece los ojos. Vamos a ver lo que dice Efesios 4:18. Vamos viendo qué reacción, oiga, qué es lo que hace el pecado dentro del ser humano. Entorpece el oído y oscurece los ojos, dice la palabra. Qué tremendo. Pareciera que no hiciera reacción, no tuviera ni una reacción el pecado en el ser humano, pero sí hay consecuencias. Entonces, ¿qué es lo que usted debe de hacer en estos últimos tiempos? Es aborrecer al pecado, porque tiene sus efectos, gloria al Señor. Suceden afectos en el ser humano, y por eso debemos de tener cuidado. No deje que le torpece sus oídos. Efesios capítulo 4, versículo 15. 4:15 dice la palabra de esta manera. Escucha bien qué es lo que hacen nuevamente, y dice, siguiendo la verdad en amor, crezcamos todo en aquel que es la cabeza, esto es Cristo. Gloria al Señor. Vamos a ver. Perdón, es 4:18. Lo vamos a leer de esta manera. Y teniendo el entendimiento entenebrecido, ajenos de la vida de Dios, la dureza de su corazón. Y dice, la vida de, por la ignorancia que en ellos hay por la dureza de su corazón. Escuche bien de lo que dice esta palabra. Teniendo el entendimiento entenebrecido, ajeno de la vida de Dios, por la ignorancia que en ellos hay, por la dureza de corazón. Aleluya, gloria al Señor. Entonces, gloria al Señor, se ve aquí lo que dice, gloria al Señor, oscurece los ojos. Hay gente que sabe la verdad, hay gente que sabe lo malo, pero sabe una cosa, sabe lo malo, ve las cosas malas, pero aún así no se aparta. Entonces dice la palabra, ¿qué es lo que hace? Dice el verso 18, teniendo el entendimiento entenebrecido, ajeno de la vida de Dios, por la ignorancia que en ellos hay, por la dureza de corazón. O sea que, oiga, gloria al Señor, saben. Pero oiga, gloria al Señor, ¿saben por qué no lo hacen? Porque están cegados por las mismas consecuencias del pecado. Debemos de tener cuidado. Oiga, gloria al Señor, pareciera que no dan afectos el pecado. pero sí dan afectos. El primero hemos visto que entorpece el oído y oiga, cega los ojos, dice la palabra. El punto número 2, oscurece los ojos. ¿Para qué? Para que no vean. Entonces sigue diciendo la palabra de nuestro Dios. Tenemos otro, gloria al Señor, desvía los pies. ¿Qué es lo que hace el pecado? No te, oiga, desvía los pies, dice. Corre a hacer el pecado. Corre a hacer el mal. Pero que usted corre para hacer lo bueno, no lo hace. Esas son consecuencias del, oiga, gloria al Señor, de lo que hace el pecado en el ser humano, gloria al Señor. Vamos a ver lo que dice Isaías. Veamos lo que dice, gloria al Señor, Isaías. ¿Qué hace el otro? Número 3, desvía los pies. Isaías 53:6 dice, veamos lo que dice Isaías 53:6, dice de esta manera: todos nosotros nos descarriamos como ovejas, cada cual se apartó por su camino, mas Jehová cargó en él el pecado de todos nosotros. Gloria al Señor, aleluya. ¿Qué es lo que le hace el pecado, hermano? Le desaparte de los caminos de Dios, le conduce a pecar más. Entonces dice que ¿qué es lo que dice el punto número 3? Desvía los pies. Quizás usted va caminando bien, quizás usted está sirviéndole bien a Dios, pero de repente le llegó una oferta. Después, oiga, de repente algo vino a su vida. Y déjeme decirle, como usted le dio motivo, le desvió sus pies y se fue tras el pecado. Se fue a cometer el pecado. Y por eso, gloria al Señor. Se bendiga a mi hermano Rosvin. Bendiciones para su vida, que siempre nos visualicen. Gracias, hermano. Bendiciones, siervo, dice, buenas tardes. Gracias, hermano, por ese saludo. Entonces sigue diciendo, gloria al Señor. Entonces, ¿qué es lo que hay que hacer? Hay que renunciar porque trae sus consecuencias. Por eso el hombre hoy no quiere entender. Por eso el hoy, oiga, el hombre no quiere obedecer. Por eso el hombre hoy no quiere salir de ahí. Porque déjeme decirle que está entorpecido, que está sus ojos están cegados por el mismo enemigo. Pero ¿qué tenemos que hacer? Necesitamos dejar esas cosas. Necesitamos olvidar al pecado. Porque déjeme decirle que cuando el hombre, la mujer está pecando ya, es difícil, oiga, gloria al Señor, es difícil que regrese al Señor. Porque sabe por qué le hace mejor estar pecando, pero eso sí, déjeme decirle que también tiene sus consecuencias, y estamos viendo las consecuencias, lo que pasa, qué es lo que hace el pecado en el ser humano. Gloria a Jesús. Entonces, Lo que hoy tenemos que hacer es de tener mucho cuidado. Renunciar al pecado, porque déjeme decirle que las consecuencias son fuertes. ¿Quiere usted estar entorpecido? ¿Quiere usted ser, oiga, gloria al Señor, desviado por causa del pecado? Entonces sigue diciendo el punto número 4, oiga, corrompe la lengua. Oiga bien, ¿qué es lo que hace el pecado? La consecuencia del pecado, corrompe la lengua. Óigame bien, ¿qué dice? Romanos 3:13. Vamos a ver lo que dice Romanos 3:13. Está fuerte, gloria al Señor, pero déjeme decirle, es para que usted se dé cuenta que no hay que estar jugando con el pecado. Porque hay consecuencia, y la consecuencia es, entorpece el oído, oscurece los ojos, desvía los pies y corrompe la lengua. Romanos 3:13 dice, escuche bien de lo que dice esta palabra, 3:13 dice, sepulcro abierto es su garganta, con su lengua engañan, viene de aspides, hay debajo de sus labios. Gloria al Señor, esto sí está duro, iglesia. Escuche bien de lo que dice, sepulcro abierto es su garganta, con su lengua engañan. Gloria al Señor, hay que tener mucho cuidado. Engaña el corazón. Otra vez, gloria al Señor, otra consecuencia del pecado, gloria al Señor. Quizás está engañando a la esposa, al esposo, gloria al Señor. Y oiga, gloria al Señor, se engaña dentro de sí mismo, porque sabe, a Dios no lo puede engañar. Y dice, voy a tal lugar. Y es que, oiga, gloria al Señor, le promete y le dice, es que solo a usted le amo. ¿Sabe qué hace el pecado, el punto número 4? Corrompe la lengua. El 4 corrompe la lengua. Eso es lo que estamos viendo ahorita. Y por eso dice, gloria al Señor, sepulcro abierto en su garganta, y con sus lenguas engañan. Esto está duro, iglesia. Debemos de tener mucho cuidado. Pareciera que no hay nadie quien nos está viendo. Pareciera que, oiga, pareciera que, pero todo lo que nosotros hacemos, todo tiene su, oiga, gloria al Señor, sus efectos, todo tiene su resultado. Si usted comete todo, por eso anda todo torpe, y oiga, aunque le estén hablando, aunque le estén diciendo, usted le sale igual, no quiere escuchar. ¿Sabe por qué? Porque dice la palabra, entorpece, lo que hace el pecado es entorpecer. Y el hombre que peca, la mujer que peca, está entorpecido el oído. ¿Para qué? Para que no escuche la palabra de nuestro Dios Todopoderoso. Y hay gente que el día de hoy escucha que hay consecuencia por haber estado pecando, y aún le oigan, escuchan que hay consecuencia cuando pecan, pero usted cree que puedan olvidarlo, pueden dejarlo. No. No importa que anden todo torpe, no importa que andan todo ciego, no importa que andan todo, oiga, gloria al Señor, corrompido y engañando, oiga, gloria al Señor, a los demás. ¡Qué bendición la palabra! Dios bendiga a una familia tan especial. Visualizándonos en parte de Chiapas también, gloria al Señor. Qué bendición. Entonces, gloria al Señor, esto es lo que hace, corrompe la lengua. Hay consecuencias entonces, gloria al Señor. Entonces por eso hoy, aunque le estén hablando y hablando y hablando y hablando, y aunque esté escuchando palabra tras palabra, pero ¿qué está pasando? Está entorpecido su oído. Hoy quiere Dios que renuncies a todas esas cosas del pecado, porque oiga, gloria al Señor, hay resultado del pecado, hay consecuencias. Vamos a ver otro punto, número 5, dice: engañan al corazón. Jeremías 1:17, vamos a ver de lo que dice Jeremías 1:17. Hoy estoy trayendo esta palabra. Escuche bien lo que dice esta palabra. Ahí donde estás, dele gloria a nuestro Dios. Ahí donde estás, alábelo, glorifíquelo al Señor. Dile: Padre, ayúdame, Jesús, ayúdame, Señor, a que yo pueda entender tu palabra. Yo no quiero ser torpe, yo no quiero ser ciego, yo no quiero que, oiga, sea mi lengua. Si vemos Jeremías 17:9. Lo vamos a ver lo que dice, que hace, engaña al corazón. Es el punto número 5. Jeremías 17:9. Y dice la palabra de esta manera: engañoso es el corazón más que todas las cosas, y perverso, ¿quién lo conocerá? Engañoso es el corazón, dice la palabra, engañoso es el corazón más que todas las cosas. Pero ¿sabe quién es la que se engaña? Es la misma persona. Pero a Dios no lo puede engañar, porque todo lo que usted está haciendo, todo tiene su recompensa, todo tiene, oiga, gloria al Señor, sus consecuencias. Entonces hay que tener cuidado, hay que renunciar a todo pecado, para que, oiga, gloria al Señor, nosotros mismos podemos ver la gloria de Dios, podemos ver la mano de Dios en nuestras vidas. Engaña al corazón. Y todo aquel que está cometiendo pecado, ¿no cree usted que le va a decir la verdad? No es, oiga, no es fácil que le va a decir la verdad. Oiga, gloria al Señor. Cuando hay pecado, no le va a hablar la verdad. Siempre se va a vivir engañado. Engañándose él mismo, ella misma, gloria al Señor. Pero a nuestro Dios no lo engañamos, gloria a Jesús, aleluya. Así que algo

Oiga, gloria al Señor, porque todas las cosas del pecado tienen sus consecuencias. Y después va a decir, ¿qué es lo que me está pasando? ¿Por qué es lo que me está viniendo? ¿Y por qué esto? ¿Y por qué el otro? Y miren, hermanos, un sinfín de cosas, pero nosotros mismos que hacemos las cosas que a nosotros nos pase por estar cometiendo el pecado en oculto. Entonces vamos a ver otro. Devora el intelecto. Oiga bien, otra consecuencia. Devora el intelecto. Primera de Corintios 2:14. Vamos a ver rápidamente 7 puntos. Le dije que le íbamos a hablar. Primera de Corintios. ¿Qué es lo que hace el otro? Devora el intelecto. Primera de Corintios 2:14 dice. Escuche bien de lo que dice la palabra. Pero el hombre natural no percibe las cosas que son del Espíritu de Dios, porque para él son locura. Y a veces hay gente que no entiende lo que algo Dios puede estar haciendo en la vida de cada uno de los hermanos que están buscando la presencia del Señor. Y sabe que hay amigos que dicen, hay gente que dicen, y sabe una cosa, y lo más triste, que a veces están dentro de la iglesia y saben que dicen, ah no, esos que están brincando hasta ahí, locos están. Y sabe por qué ellos hablan así, que dicen, comienzan a decir que estos son locos. Es que ellos no pueden discernir lo que están sintiendo, lo que verdaderamente esa gente está sintiendo. Es que esa gente no está pensando en lo carnal, esa gente está pensando en la unción del Espíritu Santo, ser lleno cada día, gloria al Señor, en esta preciosa y maravillosa hora. En vez de estar pensando en las cosas del pecado, comencemos a pensar que Dios comience a llenar nuestra vida, para que el Espíritu Santo comience a derramarse, a llenarse en nuestra vida. Y sé lo que pasa. Por eso dice, pero el hombre natural no percibe las cosas que son del Espíritu de Dios, porque para él son locuras. O sea que alguien, ¿verdad?, que esté hablando de la palabra, alguien que está predicando, alguien que está cantando, locos están ellos, dice. ¿Sabe por qué ellos dicen que estamos locos? Porque saben, no perciben lo que oiga, lo que verdaderamente Dios nos ha dado. Y cuando nosotros nos apartamos del mal, del pecado, comenzamos a recibir cosas grandes, cosas preciosas, y comenzamos a ser llenos de la presencia del Espíritu Santo de Dios. Y qué tremendo que todavía la... Y qué tremendo que todavía oiga dentro de la iglesia diciendo, es que están brincando, son locos. Es que están danzando, son locos. Es que ellos no perciben lo que hay, pues, ahí, gloria al Señor. Porque, oiga, gloria a Jesús, es algo precioso que Dios está descendiendo sobre su pueblo. ¿Por qué? Porque ahí no hay pecado, porque ahí no hay engaño, porque ahí no hay nada, gloria al Señor, ahí solo hay presencia del poder del Espíritu Santo de Dios. Entonces, gloria al Señor, es mejor que renuncie a las cosas del pecado y olvídate de todo y comience a servirle con temor y temblor, para que seas lleno del Espíritu Santo y para que comprendas. Y un día vas a decir, tenían razón estos que brincaban, tenían razón estos que gritaban. Es que el ser humano ahorita no puede entender, no puede comprender, porque por eso dice la palabra, pero el hombre natural no percibe las cosas que son del Espíritu. Si usted le va a hablar de espiritualidad a alguien que no ha conocido de Dios todavía,
no va a entendernos, no va a comprendernos. Pero el hombre que verdaderamente, gloria al Señor, pero el hombre verdaderamente que se ha apartado de todo, va a entender la verdadera razón, lo que quiere Dios para su vida. Vamos a ver el último, y dice, condena el alma, ay santo Dios de Israel. ¿Qué es lo que hace? Oiga, ¿qué es lo que hace el pecado también dentro de nosotros? Oiga, por causa del pecado, el hombre mismo se condena. El hombre mismo se... Oiga, gloria al Señor, el mismo hombre. Gloria al Señor, el mismo hombre se está condenando bien. Entonces vemos lo que dice el 7, punto número 7. Condena el alma. Jeremías 18, 4. Vamos a regresar nuevamente en Jeremías 18, 4. Gloria al Señor. Qué bendición esta palabra. Y si usted lo está guardando, pues oiga, póngalo. Gloria al Señor por práctica, porque es muy necesario que tenemos que atesorarlo en nuestro corazón. Veamos lo que dice 18:4 de Jeremías. Y dice: y la vasija de barro, y la vasija de barro que él hacía, se echó a perder en su mano, y volvió y lo hizo otra vasija según él le pareció mejor hacer. La gloria al Señor, aleluya. Condena el alma, aleluya. Entonces dice, gloria al Señor, vamos rápidamente porque vamos a entrar en la oración. Y la vasija de barro que él hacía se echó a perder en su mano, y volvió y le hizo otra vasija según le pareció mejor hacerla. Así que hoy analice, reaccione. Reaccione, levántese. Hoy que todavía hay tiempo, hoy que todavía hay alguien quien te está hablando de esta palabra. Hasta se eche la culpa a Dios, hasta se dice, es que Dios no me escucha, es que Dios aquí, que es que Dios allá. Pero sabe una cosa, Dios lo escucha, pero sabe que lo que está pasando es que usted mismo se está tratando la madera de que sobre usted venga todas las consecuencias por causa de su pecado. Entonces, dígale en esta tarde maravillosa, entonces sí tiene consecuencia estar pecando. Usted que seguía pecando, deje de estar pecando ya. Porque eso le dice la palabra. Hay consecuencia. ¿Por qué me estará pasando a mí esto? ¿Por qué será que Dios no me oye y va a la casa de Dios? ¿Por qué será que yo no siento nada? ¿Qué dice la, qué decía la palabra? Está entorpecido. Está cegado. Muchas cosas. Vamos a ver el último y ahí cerramos esta palabra. Veamos lo que dice el punto número 8. Entristece a Dios. ¿Qué hace? ¿Qué hace Dios cuando le ve pecando a usted?
se pone feliz. No, ¿verdad? ¿Qué dice que se pone Dios cuando el ser humano está pecando? Se pone triste. Entristece a Dios. Génesis 6:5, y lo vamos a leerlo, 6:5. Y vio Jehová que la maldad de los hombres era mucho en la tierra, y que todo designio de los pensamientos del corazón de ellos era de continuo solamente el mal. Y ahora le voy a decir una cosa, que no solo se está practicando, no solo el que no ha conocido a Dios está haciendo la maldad, sino que sabe una cosa, hasta dentro de las mismas iglesias se están cometiendo las maldades. ¡Qué tremendo! ¡Qué tremendo! Y ahora por eso dice esta palabra, y vio Jehová que la maldad de los hombres era mucho, era mucha, perdón, y en la tierra que todo designio de los pensamientos del corazón de ellos era de continuo solamente el mal. Y hay gente que está dentro de una casa de Dios, pero aquí lleve en el pensamiento, ¿qué va a hacer? ¿En dónde va a ir a pecar? ¿Con quién lo va a ir a hacer? ¿Verdad? Aleluya. Mucho cuidado, iglesia. Usted que ha visto a Dios, ya no vuelve a levantar lo que antes desechó, lo que antes tiró, ya no lo vuelva a recogerlo. Hoy sírvele a Dios con todo su corazón, adorándole y bendiciendo el santo nombre del Señor. ¿Cómo se pone Dios entonces por la maldad de tanta, de toda la humanidad del día de hoy? ¿Cómo está Dios ahorita? Todos aquellos que están, oiga, gloria al Señor, no todos están en sus pensamientos en el Señor, no todos están pensando en las cosas buenas, sino que, oiga, muchos están pensando en las cosas malas que van a hacer, que, oiga, gloria al Señor, que esto, que el otro, y estás poniendo triste el corazón de Dios. Y por eso están surgiendo todas estas cosas. Y por causa de la maldad, y por causa de la violencia, y por causa de muchas cosas, por causa del pecado, Dios está tratando la manera de mostrar su poder. Lo está haciendo con el movimiento de la tierra, a través del agua, a través de la sequedad, a través de las guerras, a través del hambre, a través de muchas cosas. ¿Y usted cree que, oiga, gloria al Señor? ¿Usted cree que ellos están con la pena, que ellos ya subió el combustible? No. Y sabe una cosa, para ir a hacer el pecado, esto usted cree que no importa, aunque estuviera el combustible a 100 el galón, pero si ellos tienen esa intención, oiga, pero si ellos tienen ese deseo de ir a, han pensado de ir a pecar, ¿usted cree que por causa de eso ellos se preocupan? No. Ahora, dígame usted, que los más preocupados que están, que ya subió el combustible, son los hijos de Dios.

0: Se va a poner más fuerte. Vamos a entrar en un caos muy fuerte. Pero para que la gente entienda y comprenda que Dios está llamando. Padre que estás en gloria. Gracias, Padre, por esta palabra tan preciosa, Dios mío. Gracias por haberme dado la oportunidad de haber entregado tu palabra, Jesús. Señor, yo bendigo las vidas de cada uno de tus hijas, Padre bendito. En esta maravillosa hora, Jesús, glorifícate, Padre, en cada vida. Manifiéstate, Padre, de una manera tan grande en los que están pasando momentos difíciles de lucha, de prueba. Comienza, Padre, glorificarte en cada vida, Señor, en cada situación donde ellos están atravesando, Padre. Ahí ponga tu mano de poder, tu mano de gloria, Señor. Clamo, Padre, por la vida de tu hija, gloria al Señor, Blanqui, por la vida de su esposo, por su hijo Eric, Wilfer y Daniel. Oro por ellos, Dios mío, que usted pueda tomar el control de cada vida de ellos, Dios mío, de esta familia. Toma el control de sus vidas, Señor. Oro por la prima de mi hermana, Dios de la gloria, que está, quizás los médicos le hayan dicho que está en riesgo, pero confía y cree en el Señor que todo saldrá bien. Yo declaro la gloria de Dios sobre ese embarazo, que todo saldrá bien en el nombre poderoso de Jesucristo. Y si usted está viendo, levante su mano y dígale: yo lo creo, porque es Dios el que puede hacer las cosas. Oramos, Dios mío, por la familia Martín, Señor amado. Oramos, Padre bendito, por esta familia allá en San Sebastián, Malacatán. Allá te pido por ellos, bendiga a mis padres, bendiga a mi familia, Señor, bendiga a cada uno por nombre, a tu pueblo, Señor, a la audiencia, a mi hermano Isaí López, a mi hermano Ronnie López, a las doctoras, a los programadores, a todos, Dios de la gloria. Gracias, Padre. Gracias, Hijo, y muchas gracias, Espíritu Santo de Dios. Amén.
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Apocalipsis 22:7. Dios les bendiga.

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Bienaventurado el que guarda las palabras de la profecía de este libro. Apocalipsis 22:7. Dios.

Bueno, hemos escuchado y hemos escuchado ya también esta preciosa alabanza, Soy feliz en Cristo. Hemos finalizado también la programación el día de hoy. Por ahí esperamos que usted también se pueda seguir gozando juntamente con nosotros. Tenemos exactamente 60 minutos. Sí, las inclemencias del clima, bueno, por acá, en verdad también no van a continuar, ya que por ahí estábamos escuchando truenos a lo lejos, amada audiencia, por ahí estábamos escuchando truenos, pero vamos a estar al pendiente también, recuerde que cuidamos este equipo de radio, ¿verdad? Todo lo que utilizamos en este lugar para llevarle a usted programación, lo cuidamos, así que esperamos que usted pueda también gozarse juntamente con nosotros en estos minutitos que tenemos. Puede ahí marcar el número de radio para comentarnos en dónde usted está sintonizando la radio, hasta dónde está llegando la señal de Estéreo Bendición. Esperamos, pueblo del Señor, pueblo amado, que usted en estos minutos pueda también activar líneas telefónicas. Pueda por ahí también activar el 3309-4580.

0: alabanza, la que por acá estamos seleccionando, amados hermanos, estamos seleccionando alabanzas para que sean siempre de bendición para la vida de cada uno de los oyentes.
1: Aunque pase todo,
0: gracias a usted que nos acompaña todos los días desde 5:30 de la mañana. Está usted siempre activo a través de la frecuencia 104.9 FM.
1: Pues tú siempre vas conmigo.
0: Para acompañarnos, amados hermanos, ya solamente tenemos unos minutitos más para poder estar con usted, para poder bendecir su vida. Active usted el número de radio, desea escuchar una alabanza, desea enviar algún saludito. Bueno, por ahí usted puede comentarnos también en dónde usted está escuchando la radio. 3309-4580 disponible.

0: en homenaje a nuestro hermano Narciso. Giovanni.
1: Papito, estas alabanzas te las vamos a dedicar en homenaje a ti. Sabemos que tú estás en el cielo. Te lo dedicamos con mucho cariño de parte de Presencia. Ahí te va.
0: Ahí vamos, señores.

vamos a orar y darle gracias al Creador del Universo por la oportunidad que nos ha permitido de haber estado en este lugar. Amado Dios que estás en tu santo trono, bendito y alabado sea tu nombre, poderoso Jesús. Gracias te damos, oh Dios, por haberme dado la oportunidad, haberme dado, Señor, el privilegio una vez más de haber estado, Padre, en cabinas de Estéreo Bendición, de haber llevado una programación más a la vida de cada uno de los oyentes, a la vida de cada uno, Señor, de los

Dice, Señor, a la audiencia, aquellos que se reportaron, Padre, aquellos que se conectaron, Señor, a través de la frecuencia, a través, Señor, de las plataformas digitales. Gracias, amado Jesucristo de Nazaret. Seas tú consolando, Señor, las vidas. Seas tú consolando, Señor, los corazones. Aquellos, Padre, que están pasando por un proceso difícil. Aquellos, Señor, que han pasado, Padre, por una situación en su vida. Yo te pido en esta hora

con bendición a mi hogar, poderoso Jesús. Llévame, Señor, con paz, cúbreme con tu sangre preciosa y derrama, Señor, bendición siempre en la vida de cada uno.

estimados hermanos, nosotros estamos llegando ya a la parte final de este espacio de programación. Una bendición grande haberlos saludado, una bendición grande haber compartido con ustedes un momento, un espacio donde esperamos que usted pues haya gozado juntamente con nosotros. Si Dios nos lo permite, bueno, en una próxima oportunidad estaremos llevándole bendición a través de Estéreo Bendición. Quédese conectado, no se desconecte. Gócese, pueblo del Señor.

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en el libro de Efesios, su capítulo 2, su versículo 1 en adelante, dice la palabra del Señor, lo leemos siempre bajo la dirección del Padre, del Hijo, del Espíritu Santo. Y la palabra del Señor dice: y Él os dio vida a vosotros, cuando estabais muertos en vuestros delitos y pecados,

Todos nosotros vivimos en otro tiempo, en los deseos de nuestra carne, haciendo la voluntad de la carne y de los pensamientos, y éramos por naturaleza hijos de ira, lo mismo que los demás. Pero Dios, que es rico en misericordia, por su gran amor con que nos amó, aun estando nosotros muertos en pecados, nos dio vida juntamente con Cristo. Por gracia sois salvos. Y juntamente con Él nos resucitó y asimismo nos hizo sentar en los lugares celestiales con Cristo Jesús, para mostrar en los siglos venideros las abundantes riquezas de su gracia en su bondad para con nosotros en Cristo Jesús. Porque por gracia sois salvos por medio de la fe, y esto no de vosotros, pues es don de Dios, no por obras, para que nadie se gloríe, porque somos hechura suya, creados en Cristo Jesús para buena obra, las cuales Dios preparó de antemano para que

Amado buen Dios y Padre que habitas en tu santo trono, Señor Jesús, en esta tarde te damos gracias. Gracias, Señor, por tu amor, tu fidelidad, tu misericordia. Gracias, Señor, porque cada mañana son nuevas tus misericordias en nuestra vida. Gracias, Señor Jesús, porque un día más tu gracia, tu misericordia nos ha alcanzado. Eres digno, Señor, de merecer toda honra y toda gloria. Eres digno, Señor, de merecer toda alabanza, toda adoración. Te alaba mi alma, Señor, porque grandes cosas has hecho con nosotros. Te alaba mi alma, Señor, porque tú has sido bueno con nosotros. Gracias, Padre eterno, por la vida que nos das. Gracias por la salud, por el aire que podemos respirar un día más. Gracias, Señor Jesús, porque hasta aquí, Padre, tú has cuidado de nosotros. Gracias porque hasta aquí, Señor, tú has estado con cada uno de nosotros. Padre eterno, muchas gracias. Te doy gracias, Señor, por la oportunidad. Gracias, Padre, por el privilegio que me das de poder estar una vez más en cabinas de Estéreo Bendición. Oh, Espíritu Santo, tu presencia está en este lugar. He venido, Señor, con todo mi corazón para hacer tu voluntad, Señor. En esta tarde, Señor Jesús, seas tú tomando el control de mi vida. Seas tú, Espíritu Santo, tomando el control de mis labios, tomando el control de mis pensamientos. Padre eterno, que el tiempo, las horas que esté en este lugar pueda ser de bendición. Que las horas, Padre, que esté en este lugar sea para honra y gloria de su nombre. Bendice a la audiencia. Bendice, Señor Jesús, a la audiencia. Bendice a los que nos están escuchando. En aquellos lugares, Señor, en donde está llegando la señal de Estéreo Bendición. En esta tarde, Señor, rompemos cadenas. Rompemos ataduras, ligaduras, Padre. Pon gozo en el corazón de tu pueblo. Libera esa línea telefónica, Señor, en esta tarde. Te pido, Señor, que pongas gozo en el corazón de tu pueblo, que pongas alegría, que pueda, Señor Jesús, tu pueblo, en esta tarde sentir ese gozo, sentir esa alegría, sentir ese deseo, Señor, de poder glorificar tu nombre a través de las alabanzas. Padre, hasta allá donde está llegando la señal de Estéreo Bendición. En aquellos lugares, departamentos, Señor. Allá te pido, Jehová de los ejércitos, que puedas derramar de tu presencia. Derrama, Señor Jesús, de tu presencia. Derrama de tu unción sobre aquel pueblo. Derrama de tu poder, Jesús, sobre nuestra vida. En esta tarde, Señor, toma el control de mi vida. Que toda palabra, Señor, que salga de mis labios, que toda palabra que salga de mi boca, que sean inspiradas, Padre, por tu Espíritu Santo. Si hay alguien, Señor, que hoy se siente triste, si hay alguien que hoy se siente turbado, si hay alguien, Padre, que hoy se siente solo, en esta tarde, Señor, seas tú fortaleciendo esas vidas. Seas tú, Padre, consolando, seas tú abrazando, Señor, en esta tarde.

se va por el poder de tu palabra. Oh Espíritu Santo, hay poder en tu nombre. Alabamos tu nombre, Señor Jesús, con todo nuestro corazón. Padre eterno, muchas gracias. Gracias por ese amor tan grande que tienes hacia nosotros. Que a pesar de nuestras faltas, Padre, de nuestros errores, tu amor ha sido tan grande para con nosotros. Oh Señor Jesús, muchas gracias. Padre, en esta tarde pongo, Señor, este espacio en tus manos. Que todo, Señor, sea de bendición. Bendice desde ya la audiencia que se va a comunicar. A la audiencia, Padre, que se va a tomar ese tiempo y se va a comunicar con nosotros. Padre, desde ya yo los bendigo. Desde ya, Señor Jesús, declaro bendición. Declaro bendición sobre esas vidas. Te pido, Padre, que cada alabanza pueda ser de bendición para tu pueblo. Que a través de las alabanzas tú puedas fortalecer, puedas edificar, puedas, Jesús, consolar aquellas vidas, consolar aquellos corazones. Padre eterno, en esta

estar aquí, que tú puedas usar mi vida, Señor Jesús, como solamente tú lo sabes hacer. Padre, bendice a la audiencia, los que nos escuchan en diferentes lugares, los que nos están escuchando, Señor Jesús, a través de la FM, a través de TuneIn Radio, a través de las diferentes plataformas digitales, Señor, bendícelos de una manera tan especial. Oh Espíritu Santo, te alabamos, Señor Jesús. Gracias te damos, Padre, en esta tarde. Gracias te damos, Padre. Gracias te damos, Hijo. Gracias te damos, Espíritu Santo de Dios. Amén.

Muy buenas tardes para cada uno de ustedes, hermanos, amigos, vecinos. Una bendición tan grande, tan especial, saludarlos en esta hora de la tarde. Una bendición grande, saludarlos en este día martes. Es una bendición, mis hermanos, poder estar ya en cabinas de Estéreo Bendición. Hemos venido con todo nuestro

0: alegre, contento y ante todo agradecido con el Señor, porque cada mañana, mis hermanos, son nuevas las misericordias del Señor.
1: Ya no puedo esperar.
0: Así que bendiciones para todos. Les saluda una amiga, hermana en Cristo, Julia Martín. Estamos muy contentos, mis hermanos, en este lugar, esperando en el Señor que usted se encuentre bien, que esté disfrutando de las bendiciones de Dios. Me siento pues muy agradecido con el Señor por la oportunidad que me da de poder estar acá en cabinas, poder estar un momento con ustedes, mis hermanos, y hemos venido con un solo propósito, de poder bendecir su vida en esta tarde a través de las alabanzas. Gocémonos en esta tarde, mis hermanos, aprovechemos esta tarde como si fuera el último día de nuestra vida, como si esta tarde pues sea la última tarde, ¿verdad?, de nuestra vida. Aprovechemos este día, esta tarde, mis hermanos, y alabemos el nombre del Señor con todo nuestro corazón, porque grandes cosas ha hecho el Señor con nosotros, mis hermanos. Grandes cosas el Señor ha hecho con nosotros, y es por eso que estamos alegres, mis hermanos, estamos agradecidos con el Señor, porque Él ha estado con nosotros, está con nosotros y lo seguirá estando. Amén. Así que esperando entonces que usted pueda gozarse en esta hora de la tarde, queremos, mis hermanos, gozarnos con todos ustedes. Queremos gozarnos con todos los que se gozan. Así que bendiciones para cada uno de ustedes. Vamos a llevarles un espacio de saludos y complacencias. Tendremos un lapso de 60 minutos, una hora, mis hermanos, una hora llevándoles alabanzas, ya que a las 5 de la tarde vamos a llevarles el programa Himnos del Ayer, si así es la voluntad de Dios. Vamos a llevarles el programa Himnos del Ayer a partir de las 5 de la tarde. Así que pues solamente tendremos ya 60 minutos para poderles bendecir con alabanzas. Si usted que nos está escuchando desea reportarse en este espacio, desea reportarse en estos minutos, desea pues solicitar alguna alabanza, puede hacerlo. Está ya disponible el 3309-4580. Será una bendición tan grande para mí, mis hermanos, poder atender su llamada, poder también saber que usted me está escuchando. Así que está ya disponible los 8 dígitos de radio. Puede comunicarse, puede enviarnos su mensaje de texto, su mensaje por vía WhatsApp, que con mucho gusto vamos a estar por acá dando lectura a su mensajito y complaciéndole con sus alabanzas. Quiero motivar también a los hermanos que nos escuchan a través de Tunei Radio. Quiero motivar a los hermanos que nos escuchan a través de la página web, a través de las diferentes plataformas digitales. Quiero motivarles para que también se puedan reportar con nosotros en esta hora de la tarde. Queremos interactuar un momento con ustedes. Algunos quizás están trabajando y por ese motivo pues no pueden llamar, no pueden enviarnos su mensaje. Pero ahí les motivamos para que puedan también hacernos llegar su notita de voz. Y puedan hacernos llegar su nota de voz. Acá nosotros vamos a estar escuchando su nota de voz, vamos a pasar su saludo y por supuesto también complacerle con las alabanzas que usted desea escuchar. Yo sé que tenemos audiencia a través de las plataformas digitales, yo sé que hay hermanos escuchándonos fuera de las fronteras, yo sé que hay hermanos escuchándonos en diferentes estados, en diferentes municipios, departamentos. Así que saludamos a cada uno de ustedes, a todos los amigos, a todos los vecinos, les animamos en el amor del Señor también a seguir hacia adelante. Usted que ahí está en el trabajo, que el Señor me los bendiga, que el Señor derrame de sus bendiciones sobre ustedes, ahí siempre con cuidado, siempre con esa debida precaución ahí en el trabajo. Usted que va pues ahí quizás en la cinta asfáltica, usted que ahí va en un automóvil, en una motocicleta, también los bendecimos, mis hermanos. Ahí siempre también con cuidado en el camino, mis hermanos, concéntrese. Ahí usted antes de salir, también encomiende al Señor, ¿verdad?, sus pasos, encomiende su vida al Señor para que Él pueda cuidarlo, pueda guardarlo y librarlo también, ¿verdad?, de todo lo que quiera, pues ponerse también en su camino. Así que bendiciones para todos, mis hermanos. Estamos muy contentos, muy alegres. Vamos a escuchar ya la primera alabanza para saludar a toda la audiencia. Mientras usted se reporta, mientras usted activa los 8 dígitos de radio, 3309-4580. Vamos a escuchar la primera alabanza. Mientras usted empieza a comunicarse, mientras usted ahí empieza a enviarnos su mensaje, su nota de voz, que con mucho gusto vamos a estar acá atendiéndole, mis hermanos, en esta hora de la tarde. Así que bendiciones entonces, nos vamos con esta alabanza y arriba ese ánimo, arriba ese gozo, sigámonos gozando, sigámonos deleitando a través de las alabanzas y sigamos alabando y glorificando el nombre del Señor Jesucristo.

Así que continuamos con cada uno de ustedes, mis hermanos. Hemos escuchado estas preciosas alabanzas, hemos saludado a toda la audiencia, a todos los que están en sintonía de Estéreo Bendición. Dios les bendiga, mis hermanos. Dios les bendiga a cada uno de ustedes de una manera tan especial. Nos gozamos en esta hora de la tarde, nos gozamos, nos deleitamos a través de las alabanzas. Yo no sé si usted se siente agradecido con el Señor, yo no sé si usted ahí en casita pues está gozando en esta hora de la tarde, pero yo acá en cabinas me gozo, mis hermanos, a través de cada alabanza, ya que cada alabanza pues viene a fortalecer nuestra vida, y a través de las alabanzas también podemos alabar el nombre del Señor. A través de las alabanzas podemos darle la honra y la gloria al Señor, mis hermanos. Así que bendiciones para cada uno de ustedes. Recuerde que está disponible los 8 dígitos de radio 3309-4580. Si usted desea comunicarse, desea solicitar su alabanza, puede comunicarse con nosotros, mis hermanos. Puede comunicarse con nosotros, puede solicitar su alabanza, que con mucho gusto vamos a estar, mis hermanos. Vamos a estar complaciéndole con las alabanzas que usted desea escuchar. Recuerde que estamos llevándoles el bonito espacio de saludos y complacencia. 5 de la tarde, pues viene el programa Himnos del Ayer. Así que aprovechemos, mis hermanos, aprovechemos este tiempo, aprovechemos los minutos y gocémonos a través de estas alabanzas. Así que si usted desea comunicarse, está disponible el 3309-45.

Así que continuamos con cada uno de ustedes, amada audiencia, y nos gozamos de una manera tan especial y tan maravillosa en esta hora de la tarde. 20 minutos, 20 minutos han pasado ya de las 4 de la tarde, y nosotros continuamos con ustedes en este lugar. Nos gozamos, mis hermanos, a través de las alabanzas, esperando que también usted se esté gozando con nosotros. Nos gozamos, nos deleitamos, mis hermanos, a través de cada alabanza, y en cada alabanza también alabamos el nombre del Señor Jesucristo. Recuerde que está disponible los 8 dígitos de radio en esta hora de la tarde. Si usted desea escuchar alguna alabanza, puede comunicarse con nosotros y hacernos solicitudes o alabanza en esta hora de la tarde. Está disponible 33 09 45 80. Ya 20 minutos han pasado de las 4 de la tarde. Nosotros continuamos por acá y vamos a seguir escuchando más alabanzas para que usted se siga gozando en esta hora de la tarde. Usted que está ya en casita descansando después de un día largo del trabajo, que el Señor me los bendiga. Gócese, deleites en la presencia del Señor a través de las alabanzas. Alabe, glorifique el nombre del Señor Jesucristo, porque solamente Él se merece toda honra y toda gloria. Nos vamos con más alabanzas en esta hora de la tarde, y arriba ese ánimo, pueblo del Señor, pueblo amado, y alabemos el nombre del Señor Jesucristo.

Así que continuamos con cada uno de ustedes, mis hermanos. Nos gozamos de una manera tan especial y tan maravillosa. Bendiciones para cada uno de ustedes. Recuerde que estamos llevándoles un bonito espacio de saludos y complacencias. Estamos gozándonos en esta hora de la tarde. Nos gozamos a través de las alabanzas, esperando que usted también ahí se esté gozando con nosotros en esta hora de la tarde. Tenemos pues ya 25 minutos exactos para poder bendecir su vida, mis hermanos, con alabanzas. En estos 25 minutos usted desea comunicarse, lo puede hacer, que con mucho gusto vamos a estar bendiciendo su vida con las alabanzas que usted desea escuchar.

Así que bendiciones para cada uno de ustedes, mis hermanos. Que Dios les bendiga de una manera tan especial y tan maravillosa. Un privilegio grande saludar a todos los que ahí están en sintonía de Estéreo Bendición. Dios les bendiga, mis hermanos, a cada uno de ustedes. Esperando que ahí estén disfrutando de las bendiciones del Señor. Bendición grande, mis hermanos, saludarlos en este día martes. Estamos pues muy alegres y muy contentos, agradecidos con el Señor. Estamos por acá gozándonos en la presencia del Señor. Ahí también donde usted se encuentre, alabe, glorifique el nombre del Señor con todo su corazón, mis hermanos. Hoy que tenemos vida, hoy que tenemos salud, hoy que tenemos fuerzas, alabemos el nombre del Señor. Hoy que tenemos vida, mis hermanos, alabemos el nombre del Señor con todo nuestro corazón. Busquemos al Señor, mis hermanos, todos los días. Busquemos al Señor, mis hermanos, día y noche. Acerquémonos a la presencia del Señor. Recuerde aquel texto que dice en el libro de Isaías: buscad a Jehová mientras pueda ser hallado. Amén. Así que busquemos al Señor, mis hermanos. Busquemos al Señor mientras puede ser hallado. Ahí donde usted se encuentre, alabe el nombre del Señor con todo su corazón. No hay nada más hermoso, no hay nada más maravilloso, mis hermanos, que servirle al Señor, que estar siempre en la presencia del Señor. Así que bendiciones para todos. Arriba ese ánimo, arriba ese gozo, pueblo del Señor. Amigos también que nos están escuchando, una bendición grande también poderlos saludar desde cabinas de Estéreo Bendición. Estamos por acá muy contentos, muy alegres. Tenemos 15 minutos exactos, 15 minutos para poderles llevar algunas alabanzas. 5 de la tarde, pues viene también el espacio de programación Himnos del Ayer, en donde también nos vamos a gozar escuchando alabanzas. Así que vamos a aprovechar estos 15 minutos que por acá nos quedan. Vamos a escuchar algunas alabanzas para que también usted se siga gozando. Viene ya el espacio de programación Himnos del Ayer, en donde escuchamos alabanzas, mis hermanos, del ayer, alabanzas del recuerdo, alabanzas en donde también pues alabamos el nombre del Señor. Dios bendiga a mi hermano Neftalí. Saludos, hermano Neftalí. Un gusto, un placer también poderlos saludar en esta hora de la tarde. ¿Desde dónde nos está saludando, hermano Neftalí? Un gusto poderlos saludar en esta hora de la tarde. Dios bendiga a mi hermana Maura López, también allá en El Porvenir. La bendiga, hermana Maura. Un gusto, un placer saludarla también allá en El Porvenir. Saludos a los hermanos en El Porvenir y sus 14 colonias. Saludos también a mi hermano. Saludos también a mi hermano, que ahí está conectado también con nosotros. Dios bendiga a mi hermano Nicolás Rodríguez allá en México. Saludos, hermano Nicolás. Un gusto también poderlos saludar en esta hora de la tarde. Dios bendiga también a los hermanos allá escuchándonos allá por Zelandia. Saludos, hermano. Saludos también, hermano Andrés Escobar, ahí también escuchándonos en esta hora de la tarde. Dios le bendiga. Un gusto, un placer saludarlo, hermano Andrés Escobar. Esperando también que su familia se goce escuchando Estéreo Bendición. Vamos escuchando entonces estas preciosas alabanzas. Viene ya el espacio de programación Himnos del Ayer, en donde vamos a escuchar alabanzas. Alabanzas en dúo, alabanzas con guitarras, con marimbas cristianas. Dios bendiga también a mi hermano Werner López, por ahí escuchándonos también. Hermano Werner, ahí pues trabajando en el mototaxi, y ahí en el mototaxi también escuchando Estéreo Bendición. Así que Dios bendiga, hermano Werner López. Y también a los amigos que ahí van también en ese mototaxi, que el Señor también los bendiga de una manera tan especial. Si usted quiere, pues comunicarse ya en el programa Himnos del Ayer, desea solicitar ya su alabanza en este programa, puede comunicarse y hacernos ya su solicitud también de alabanzas.

Así que bendiciones, bendiciones para cada uno de ustedes, mis hermanos. Dios les bendiga de una manera tan especial. Dios bendiga a mi hermano Neftalí. Él nos hacía solicitud de esta alabanza, Día Alegre de Katy Mazariegos. Hemos ya bendecido su vida, mi hermano Neftalí, con esta preciosa alabanza, esperando que haya sido de gran bendición para su vida. Es una bendición para mí poder también, mis hermanos, bendecir su vida con alabanzas y saber que usted también ahí se está gozando con nosotros. Bendiciones para todos. Vamos ya a dar inicio al espacio de programación Himnos del Ayer. Quédese en sintonía, mis hermanos, no cambie de frecuencia, no se desconecte. Te adoro. Y quédese con nosotros en sintonía de Estéreo Bendición. Vamos ya pues a dar inicio al programa Himnos del Ayer. Tenemos por acá un mensajito, dice: hola, buenas tardes, hermana. Puedes saludar a mi madrecita Lidia Chávez y a mis hermanos. Dice: claro que sí. Saludos, hermana Lidia Chávez, que sin duda alguna está en sintonía de Estéreo Bendición, ya que hermana Lidia pues es fiel oyente a Estéreo Bendición y sin duda alguna nos está escuchando en

sin duda alguna nos están escuchando, ya que también son fieles oyentes a Estéreo Bendición. Así que pues reciban también este cordial saludo. Bendiciones para todos los que ahí nos están escuchando. Quédese en sintonía de Estéreo Bendición. No se desconecte, vamos ya a dar inicio al programa Himnos del Ayer, en donde escucharemos alabanzas en dúo, alabanzas en trío, alabanzas con guitarras, con marimbas cristianas. Esperamos que usted pueda continuar ahí en sintonía y pueda gozarse con nosotros.

0: Son las 17 horas. Son las 17 horas.
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Así que bendiciones para cada uno de ustedes, mis hermanos. Estamos pues ya en el espacio de programación Himnos del Ayer. Puede solicitar su alabanza ya en este espacio de programación. Recuerde que este programa será de 2 horas. Dos horas escuchando alabanzas con cuerdas, alabanzas con guitarras, alabanzas pues con marimbas cristianas, rondallas. Si usted desea solicitar alguna alabanza en este espacio de programación, puede solicitarlo, que con mucho gusto vamos a estar por acá complaciéndole con sus alabanzas. Vamos a escuchar ya la primera alabanza para saludar a toda la audiencia. Mientras usted por ahí también se comunica, mientras usted ahí nos deja su mensaje, su solicitud de alabanza, vamos a escuchar la primera alabanza para saludar a toda la audiencia. Conforme usted ahí nos solicite su alabanza, así nosotros vamos a estar por acá complaciéndole. Puede comunicarse al 3309-4580. Puede comunicarse, mis hermanos, enviarnos un mensaje, comentarnos hasta dónde también está llegando la señal de Estéreo Bendición.

Así que bendiciones para cada uno de ustedes. Hemos escuchado pues ya esta preciosa alabanza. Hemos saludado a toda la audiencia, esperando que se puedan gozar con nosotros en este bonito espacio de programación Himnos del Ayer. Dice un mensajito, hermana, buenas tardes, Dios la bendiga. La saludo desde Macuspana, Tabasco, México. Puede complacerme, dice, con una alabanza de Manuel Bonilla y con una alabanza del dúo María y Marta. Gracias, dice, y bendiciones. Dios bendiga a mi hermano. Dios bendiga a mi hermano Nicolás Rodríguez. Dios le bendiga, hermano Nicolás. ¿Cómo está mi hermano? ¿Cómo está ese ánimo? ¿Cómo está ese gozo? Que no se apague, que no se termine ese gozo, mi hermano Nicolás. Que no se termine ese gozo. Ahí siga alabando, siga glorificando el nombre del Señor Jesucristo. Un gusto saludarlo desde acá de Guatemala. Enviamos un saludo hasta México. Saludos, hermano Nicolás Rodríguez. Allá pues escuchando este bonito programa Himnos del Ayer. Y mi hermano Nicolás pues ahí gozándose también en esta programación. Y él también enviando un saludo a toda la audiencia, a todos los que están escuchando Estéreo Bendición. Hermano Nicolás, solicitándonos dos alabanzas, claro que sí, con mucho gusto. Tengo por acá ya seleccionado estas alabanzas, hermano Nicolás, esperando que pueda ser de gran bendición para su vida, esperando se pueda gozar con nosotros. Y si usted también desea escuchar alguna alabanza, puede enviarnos su mensaje, puede llamarnos también al 33 09 45 80.

Así que bendiciones para cada uno de ustedes. Hemos escuchado estas preciosas alabanzas, hemos saludado, hemos bendecido a mi hermano Nicolás Rodríguez. Dios le bendiga, hermano Nicolás, esperando que estas alabanzas hayan sido de gran bendición para su vida. Dios bendiga a mi hermana Ingrid de Gómez, también ahí en sintonía en esta hora de la tarde. Dios la bendiga, hermana Ingrid. Una bendición tan grande poderla saludar. Dios bendiga también a su familia. Ella dice, pues Dios la bendiga, hermana. Dios la bendiga a usted y a su familia. Amén. Muchas gracias, hermana Ingrid. Gusto también poderla saludar en esta hora de la tarde, en este día martes, esperando que ahí esté disfrutando de las bendiciones del Señor y que ahí donde usted se encuentre, pues esté también alabando el nombre del Señor Jesucristo. Recuerde entonces que estamos en el bonito espacio de programación Himnos del Ayer. Si usted desea pues escuchar alguna alabanza, mis hermanos, amada audiencia, si usted desea escuchar alguna alabanza, está disponible los 8 dígitos de radio 3309-4580, totalmente habilitados. Puede llamarnos, puede enviarnos su mensaje de texto, su mensaje por vía WhatsApp. Puede también enviarnos su mensaje a través de Messenger. Recuerde que en este programa pues escuchamos alabanzas, alabanzas en dúo, alabanzas en trío, alabanzas con guitarras, con marimbas cristianas, rondallas. Así que si usted desea solicitar sus alabanzas en esta programación, puede comunicarse en esta hora de la tarde. Así que vamos a escuchar algunas alabanzas más, mientras por acá también atendemos una comunicación.

bendiciones, bendiciones para cada uno de ustedes, mis hermanos. Dios les bendiga de una manera tan especial. Continuamos con ustedes, continuamos en este bonito espacio de programación Himnos del Ayer. Recuerden que estamos escuchando alabanzas del ayer, alabanzas con marimbas, cristianas, con guitarras, rondallas. Si usted desea reportarse en este espacio de programación, recuerde que está disponible los 8 dígitos de radio 3309-4580. 3309-4580, totalmente habilitados. Puede comunicarse con nosotros, hacer su solicitud de alabanzas en este programa Himnos del Ayer. Quiero agradecer la comunicación de mi hermano Nelson Barrios, escuchándonos acá en Aldea Tocache. Dios bendiga a mis hermanos acá en Aldea Tocache, los que nos escuchan en Colonia Santa Rosa 1, Colonia Santa Rosa 2, ahí en el centro también de nuestra aldea. Que el Señor les bendiga. Mi hermano Nelson Barrios, saludando al personal de turno, saludando a toda la audiencia. Hermano Nelson, pues saludando a su querido padrecito, hermano Calixto Barrios, que el día también de mañana estará llegando a sus 90 años de vida. ¡Qué bendición, mi hermano Calixto! ¡Qué bendición poder llegar a los 90 años! Hasta aquí el Señor ha estado con usted, hasta aquí el Señor pues ha cuidado de su vida. Y yo sé que mi hermano Calixto pues está contento, está alegre. Y yo sé que mi hermano Calixto pues está agradecido con el Señor, porque durante 90 años el Señor lo ha cuidado, amén. Saludos, hermano Calixto Barrios, saludos para usted, les deseamos muchas felicidades. Reciba este cordial saludo de su hijo, hermano Nelson Barrios, y de toda la familia que en coro le desea muchas felicidades. Le piden al Creador del Universo que lo guarde, lo bendiga y que le regale también muchos años más de vida. Así que pues Dios bendiga al cumpleañero el día de mañana, hermano Calixto Barrios. El día de mañana estará llegando a sus 90 años. También mi hermano Calixto, nos unimos a este gozo. Le deseamos muchas felicidades. Ahí vamos a... Queremos pues felicitar a mi hermano Calixto, que el día de mañana estará de cumpleaños. Queremos felicitarlo con una alabanza de cumpleaños. Esperando, hermano Calixto, que usted ahí se encuentre pues muy bendecido. Y con esta alabanza de cumpleaños, mi hermano Calixto, le decimos muchas felicidades y le pedimos al Creador del Universo que lo bendiga, lo guarde y le regale muchos años más de vida. Hermano Nelson también haciéndonos solicitud una alabanza más allá del sol. Vamos escuchando entonces estas alabanzas, enseguida regresamos con ustedes. Escuchamos esta alabanza de cumpleaños con la cual felicitamos a hermano Calixto, que el día de mañana...

sigue, continuamos con cada uno de ustedes, mis hermanos. Dios les bendiga de una manera tan especial. Hemos escuchado estas preciosas alabanzas, hemos saludado, hemos bendecido a mi hermano Calixto Barrios, que el día pues de mañana estará de cumpleaños. Dios bendiga a mi hermano Nelson Barrios, que pues ahí se comunicaba con nosotros, felicitando a su padrecito, mi hermano Calixto, que el día de mañana estará de cumpleaños. Así que bendiciones, bendiciones a mi hermano Calixto Barrios, a toda la familia escuchándonos acá en Aldea Tocache. Gracias por estar en sintonía de Estéreo Bendición, ya que pues ahí están escuchando a todo volumen. Dios les bendiga de una manera tan especial. Quiero también saludar a mi hermano Isaí López allá en la Unión Americana. Dios bendiga a mi hermano Isaí, que ahí está en sintonía de Estéreo Bendición. Hermano Isaí, pues ahí así enviándonos su nota de voz, comentándonos que está en sintonía de Estéreo Bendición a todo volumen. Dios le bendiga, hermano Isaí. Un gusto, un placer, pues poderlo saludar en esta hora de la tarde. Dios le bendiga de una manera tan especial. Hermano Isaí López, pues ahí saludando al personal de turno, saludando a mi familia. Gracias, hermano Isaí, por ese saludo. Saludando también a toda la audiencia en general que está escuchando Estéreo Bendición. Y mi hermano Isaí, pues haciéndonos solicitud también de unas preciosas alabanzas. Así que vamos a escuchar unas hermosas alabanzas que tenemos por acá seleccionado para poder saludar y bendecir a mi hermano Isaí López, escuchándonos allá en la Unión Americana, esperando, hermano Isaí, que estas alabanzas puedan ser también de gran bendición para su vida espiritual.

preciosas alabanzas. Hemos saludado, hemos bendecido a mi hermano Isaí López, escuchándonos allá en la Unión Americana. Dios bendiga, hermano Isaí. Ha sido una bendición grande para mí poder bendecir su vida con alabanzas, esperando que usted también, ¿verdad?, pues se haya gozado con nosotros. Continuamos por acá, mis hermanos, ya tenemos 60 minutos y finalizamos con este programa Himnos del Ayer, esperando que usted también se esté gozando con nosotros. Quiero saludar y agradecer al mismo tiempo el reporte, la fiel sintonía de mi hermana Estela Guzmán, escuchándonos allá en Malacatán. Dios la bendiga, hermana Estela, un gusto, un placer saludarla. Dios bendiga también a Juanito, que ahí nos está escuchando. Saludos a todos los amigos, vecinos, hermanos que nos están escuchando también en esta hora de la tarde allá en Malacatán. Hermana Estela Guzmán, saludando al personal de turno, saludando a mi familia, gracias hermana por ese saludo, saludando a hermana Diana Martín, saludando a hermana Elvira Martín, hermana Estela, saludando a hermano Werner López, saludando a hermano Isaí López, hermana Estela, saludando también a hermano Ismael Chile, la hermana Magalí. Hermana Estela Guzmán, saludando a toda la audiencia en general. Nos solicita las alabanzas, el bálsamo, cuando termine mi carrera, y la culpa la tengo yo. Vamos a escuchar estas alabanzas que mi hermana Estela Guzmán nos ha solicitado, esperando, hermana Estela, que estas alabanzas puedan ser de gran bendición para su vida espiritual. Gracias por su reporte, esperando que se goce juntamente con nosotros. Recuerde, amada audiencia, que estamos en el programa Himnos del Ayer. Está disponible los 8 dígitos de radio 3309-4580, totalmente habilitados. Comuníquese con nosotros en esta hora de la tarde, háganos saber hasta dónde nos está escuchando. Estamos acá también, mis hermanos, a la espera de su reporte. Si desean escuchar alguna alabanza, pueden solicitar.